0: 7 de la tarde con 25 minutos.
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0: 7 de la tarde con 50 minutos.
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0: 8 de la tarde con 54 minutos.
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2: María. 9 de la noche con 23 minutos.

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0: 9 de la noche con 42 minutos.
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0: 10 de la noche con 25 minutos.
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1: Once de la noche con 14 minutos.

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0: 11 de la noche con 49 minutos.
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1: Doce de la noche, con 40 minutos.

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0: Una de la mañana con 14 minutos.
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1: Dos de la mañana con 5 minutos.

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0: 2 de la mañana con 46 minutos.
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1: Tres de la mañana con 35 minutos.

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1: Mucha atención, que el cantante de música popular Junior Posada, hijo del reconocido cantante Luis Alberto Posada, sufrió un accidente de tránsito cuando retornaba de un concierto.

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1: 4 de la mañana en punto.

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1: 4 de la mañana con 35 minutos.

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1: 5 de la mañana con 9 minutos.

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2: 5 de la mañana con 44 minutos.

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3: 6 de la mañana con 45 minutos.
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3: Aquí comienza el informativo Juntos, si es posible, de la Administración Municipal de Angostura. Víctor Ignacio Medina Gómez, alcalde, bienvenido.

0: Buenos días, hoy viernes 17 de julio a las 7:15, le doy la bienvenida a todos los oyentes que con la radio de los angostureños siempre están conectados. Buenos días, señor campesino, ama de casa, conductores, comerciantes, todos ustedes, bienvenidos. A los que nos escuchan a través de la internet también, gracias por elegirnos y preferirnos a esta hora en la mañana. La buena programación del fin de semana, donde tenemos, además de estas píldoras informativas, el buen entretenimiento, la información. Así que bienvenidos. 7:15, el informativo Juntos si es posible desde la Administración Municipal. Nuestro alcalde Víctor Ignacio Medina Gómez, hoy contándole a todos ustedes, comunidad angostureña, avances, planes y proyectos, porque Juntos sí es posible, 2024-2027. Con los buenos días, alcalde, le doy la bienvenida a los estudios de Angostura Estéreo. ¿Cómo amanece? ¿Cómo va todo?
1: Muy buenos días a todos, a todas las personas que nos acompañan hoy aquí en el máster, a nuestros campesinos que yo sé que nos escuchan, que hoy están en las labores propias del campo. Hoy es un día que sabemos todos que muchos de ellos muelen, los que ordeñan, los que están en las labores del cultivo del café, etcétera, los que, las mujeres que se levantan todos los días con ese ímpetu y ese ánimo y esas fuerzas y esas ganas de servirle a sus familias, de tenerles todo el día, de hacer aseo en la casa, de tenerle la comidita, la ropita lista a todos los de la casa, de felicitar también a las mujeres, darles un saludo especial y mandarles un abrazo, y a todas las personas del casco urbano y a las del corregimiento poblado Llanos de Cuiva, saludarlos a todos los que se conectan a través de los medios electrónicos, la gente que hay por fuera del país, que son de acá de Angostura, un abrazo enorme por allá en Portugal, en España, en Estados Unidos, en el sur del continente, en Chile, que sabemos también que hay por allá angostureños, en fin, en Centroamérica también los hay. Entonces, en todas las partes del mundo que nos estén escuchando a través de nuestra emisora, porque sé que en algunas ocasiones me llaman y me dicen y me cuentan que están muy atentos de Angostura a través de la emisora de Angostura, que pues los conecta con Angostura y con toda la información que manejamos acá desde el municipio, a todas las personas de Campamento, Guadalupe, Santa Rosa, Carolina, Yarumal, incluso Gómez Plata, Norí, que nos escuchan y que sintonizan Angostura Estéreo 89.2, pues saludarlos y enviarles un abrazo desde aquí de Angostura con un día hermoso, un azul muy muy muy pegado en el cielo, que nos invita pues como a salir adelante, a seguir trabajando, a darla todos los días por nuestros trabajos, por lo que hacemos, y en este caso pues la administración municipal por la gente de Angostura y su territorio. El día de hoy pues arrancamos con un tema que venimos pues socializando y hablando a través de la Secretaría de Hacienda, y es un tema del acuerdo 004 de 2026, que qué pretende ese acuerdo: hacer un alivio tributario en los temas de intereses de mora de las personas que tienen sus predios en Angostura. Es un tema que se hizo pensando en los angostureños, que desde la administración municipal pusimos el granito de arena de estructurar el proyecto de acuerdo.

0: desmenuzadito. Nos acompaña hoy Nicolás Ateortúa, que es nuestro tesorero o nuestro secretario de Hacienda más bien, y él nos va a contar específicamente en qué consiste, cómo es este acuerdo, qué beneficios trae, los tiempos en que se encuentra vigente y todo eso, porque es muy importante la vigencia del acuerdo, porque no es un acuerdo que va a quedar por el resto de la administración, no. Es un acuerdo que desde su esencia y desde su proyección tiene unos tiempos, tiene unos límites temporales. Entonces, lo más importante es que ustedes, como personas del municipio de Angostura, como contribuyentes, se acojan a él, pero que lo hagan de una manera muy rápida, porque el acuerdo tiene sus tiempos y su reglamentación. Entonces, le voy a dar paso a Nicolás. Nicolás, buenos días y bienvenido aquí a los micrófonos de Angostura 89, a Angostura Estéreo 89.2. Ave María, pues, es que dicen por ahí, ¿cierto? O Ave María Voz. Ay, Ave María Voz. Entonces, lo interesante es que estemos acá, Nicolás, que interactuemos con las personas, pues así sea desde un solo sentido, pero que a las personas les quede claro el tema de que están esas exenciones tributarias o esa rebaja o ese sí o esa o ese esa forma de ayudarle a la economía de las familias a través de qué, de bajarles un porcentaje en la mora o en el tema tributario que tiene que ver con no pagar ciertos intereses por ese acuerdo que se dio, pero la persona tiene que hacer todo el mandado, como se dice, la vuelta. Como voy para el pueblo a hacer vueltas, bueno, véngase un día de estos a hacer la vuelta de los impuestos de su predio, de su finca, de su casa, de su propiedad, para que aproveche esos incentivos y de alguna manera se gane una plática ahí. Entonces, Nicolás, adelante con cuéntanos en qué consiste el acuerdo 004 y los beneficios que trae para la comunidad.
1: Buenos días, compañero, acá en cabina, la comunidad en general que nos escucha, compañeros de trabajo. Alcalde, el acuerdo 004 aprobado por el Consejo Municipal y presentado por usted como alcalde, que es el Ejecutivo Municipal y que es potestad suya presentar este tipo de acuerdos al Consejo, a iniciativa, siempre y cuando estén amparados pues en la ley. En este momento tenemos unos decretos del Gobierno Nacional, ordenanzas del nivel departamental, y ya pues con base en eso fue que usted se cubre jurídicamente para presentar este tipo de acuerdo al Consejo Municipal, que fue aprobado por todos los concejales y que hoy se le entrega a todos los contribuyentes del impuesto predial e industria y comercio un beneficio temporal que consiste en la reducción de los intereses moratorios de los impuestos causados, impuesto predial e impuesto de industria y comercio. ¿Por qué es temporal? Porque va del 1 de julio hasta el 30 de septiembre. En el municipio de Angostura pues no se tenía este tipo de beneficios desde el año 2020. Entonces la invitación es a todas aquellas personas que en este momento estén en mora con el municipio, con el fisco municipal, puedan acercarse, puedan solicitar la liquidación de su deuda y acogerse a este beneficio. Es un 70% de los intereses moratorios para aquellas personas que tengan cuentas vencidas. También aplica para aquellas personas que en este momento tengan acuerdos de pago firmados con el municipio, acuerdos de pago firmados a una cuota mensual, a X meses, que lo firmaron hace 2, 3, 4, 5 meses, un año, y que en este momento vienen pagándolo. Pueden acercarse también, solicitar la reliquidación de este acuerdo de pago y acogerse al 70% de beneficio en esos intereses moratorios y pues ahorrárselos allí. Yo estuve en Asocomunal contándole a todas las personas de Asocomunal, pidiéndole el favor que nos ayudaran pues como a socializar esta información. Alcalde, usted también ha estado pues muy al frente de la situación, ayudándonos a transmitir el mensaje, porque la idea es que ninguna persona se nos quede sin saber que está este beneficio tributario, que por allá el 2 de octubre, en noviembre nos digan, no, es que yo no pagué porque no sabía. La idea es que

0: todas las personas se enteren de este beneficio que en este momento hoy tiene ese alcalde para todos los contribuyentes, que digamos que económicamente es una forma, una muy buena forma de ayudarles a ponerse en al día con el fisco municipal, entregándoles un 70% en la reducción de los intereses moratorios, que eso implica un beneficio para el contribuyente como tal.
1: Nicolás, repitamos, hasta desde cuándo y hasta cuándo está este beneficio tributario en el tiempo.
0: Alcalde, muy importante, este beneficio tributario va del 1 de julio hasta el 30 de septiembre, es decir, aplica para el tercer trimestre de la vigencia actual, vigencia 2026, 1 de julio, 30 de septiembre. Después del 30 de septiembre ya no podemos hacer nada, ya solamente vuelve y se liquida la factura y se cargan los intereses al 100%. Y el beneficio es un 70% de los intereses moratorios por concepto del impuesto.
1: Excelente, entonces ahí les estamos entregando de primera mano y con la mejor voluntad y con las ganas de que aprovechen este beneficio tributario de la exención del 70% de los intereses de mora que tengan las personas con respecto al predial de sus predios, valga la redundancia. Entonces, muy invitados todos, acérquense a la oficina de Hacienda de Angostura, que está en el primer piso, ahí entrando a mano izquierda. Averigüen, miren a ver cuánto deben, hagan sus cuentas, traten de hacer el esfuerzo de pagar oportunamente este 30% para que se beneficien de un 70%, porque eso no ocurre siempre, porque cuando iniciamos la administración muchas personas me preguntaban que si iba a hacer acuerdos municipales con temas de exención, y yo les decía, no, yo no puedo hacerlo así de buenas a primeras, sino que yo me tengo que apalancar con el tema de la legislación para que nos permita hacerlo. Y bueno, se dio este tema de la ordenanza departamental que nos abrió las puertas, y el tema legislativo nacional que nos abrió las puertas y nos permitió pues estructurar, vuelvo e insisto, este acuerdo municipal. Agradecerle también al señor presidente del consejo y al honorable consejo municipal por haberle dado trámite a esta iniciativa y haberla sacado adelante. Pienso que los más beneficiados son los angostureños y la oportunidad está en sus manos. Ya lo que tenía que hacer la administración municipal y el consejo municipal lo hicimos. Ya de aquí en adelante el beneficio se verá materializado, siempre y cuando cada una de las personas vaya, acuda, haga su averiguación, tenga claro cuánto debe y se disponga a pagar pues el 30% para beneficiarse del restante 70% que será condonado y que no tendrá que pagar. Entonces, es un llamado muy especial, es un esfuerzo que hacemos grande desde la administración municipal. También queremos que la gente se beneficie, mejore su capacidad económica, y qué mejor manera de hacerlo que vía impuestos, que es lo que nos permite a la ley, a los mandatarios municipales. Y recuerden que estamos es para servirle a todos ustedes, entonces muy atentos con ese tema pues para que podamos hacerlo y el municipio reciba pues ese 30% que se verá reflejado en inversión. Una vez tengamos colectada ese 30%, le vamos a contar a los contribuyentes en qué lo vamos a invertir para que quede muy, muy bien estructurada este beneficio, que no es solo un beneficio para los contribuyentes, sino que también es un beneficio para la población, o sea, para ellos mismos, a través de un proyecto que estaremos anunciando, una inversión que estaremos anunciando, para que miren cómo funciona el Estado, para que se den cuenta que lo que ustedes nos entregan se devuelve vía proyectos de inversión en el territorio. Y ahorita voy a hablar de todas esas inversiones que venimos haciendo en este momento en el municipio de Angostura y que seguiremos haciendo con la ayuda del Señor. Entonces, agradecerte, Nicolás, por estar acá en este espacio, por darnos las indicaciones. Y vuelvo, insisto, en el primer piso de la administración municipal está la Secretaría de Hacienda, entrando a mano izquierda en los ventanales que se ven ahí, y pueden hacer todas las averiguaciones que necesiten para tener claro este tema y de una manera muy expresa poder acceder a ese 70% de descuento que no sea acá, mejor dicho, lo que hace que yo recuerdo, he escuchado de estas exenciones una sola vez. Entonces, pues aprovechen la exención que se está haciendo en este año y recuerden que es del 1 de julio al 30 de septiembre. Muy juiciosos, muy acuciosos, y bueno, por acá los esperamos en la administración municipal. Entonces, ya pasando a otro tema, les quiero contar que esta semana tuvimos la fortuna en la administración del hospital contar con un tema que yo venía anunciando hacía días, y es un vehículo 4x4 para el hospital del municipio de Angostura. ¿Qué hicimos nosotros como administración? Cogimos y estructuramos el proyecto. ¿Qué es estructurar el proyecto? Armar el proyecto en una metodología o en unos cuadros para entregárselo al hospital, y esta a su vez, a través del señor gerente, el doctor Javier Arteaga, él presentó ante el Ministerio de Salud los documentos para solicitar este vehículo. Eso lo hicimos el año pasado. Una vez estuvo eso radicado allá, yo acompañé en una ocasión a Bogotá al señor gerente a hacer unas vueltas y averiguar por este vehículo. Nos dijeron que ya estaba pues como listo el tema, nos entregaron pues como el documento que o la resolución donde aparecía el vehículo para Angostura, pero fue muy difícil la adquisición porque es un vehículo muy apetecido en el mercado. Es una Toyota Hilux 2.4 diésel, 2400 diésel, 4x4, cuatro puertas con platón. ¿Qué es con platón? Con volco, lo que decimos comúnmente en la jerga de la calle. ¿Qué pasa con este vehículo? Que este vehículo pasará a ser parte o hará parte de las brigadas de salud, de toda la oferta institucional del hospital. Vamos a utilizarlo para traer medicamentos e insumos para el hospital cuando se pueda. Vamos a tenerlo haciendo brigadas, vamos a tenerlo haciendo intervenciones en el territorio. Es una Toyota Hilux blanca que va a estar identificada con los logos del hospital. Entonces, en buena hora, y esta buena noticia para todos los angostureños, esto es un bien que se adquiere o se gestiona con el gobierno nacional. A agradecer al gobierno nacional, agradecer al hospital y al doctor Javier pues por la disposición y por esas ganas que le pusieron, y agradecer a todo el equipo de la administración municipal que estructuró el proyecto y que ya es una realidad para los angostureños. Ahí cumplimos con lo que veníamos anunciando, ahí ya el hospital tiene este vehículo y esperemos que ese vehículo sirva para toda la gestión, incluso si en algún momento una vida se ve en peligro, pues deberemos utilizar en el caso extremo este vehículo, pero ya le queda un bien al municipio, que espero que cuando yo me vaya de la alcaldía, las administraciones que vengan le den un buen uso, un mantenimiento, y no hagan como hicieron en el pasado un alcalde que llegó, hizo una evaluación de los vehículos y los vendió todos para alquilar los vehículos de los amigos. Eso no lo queremos que vuelva a suceder. Si algo tengo claro yo es que los vehículos y los equipos que tiene el municipio son para el municipio, hay que darles un buen mantenimiento, hay que mantenerlos en buen estado en la medida de lo posible. Entonces queremos pues de que este vehículo también sea parte pues de los bienes del municipio, de los bienes que sirven a nuestros angostureños. Y bueno, en buena hora y con mucha gratitud recibimos esta camioneta 4x4 Toyota Hilux que prestará servicios al municipio de Angostura. Entonces, muy importante que lo tengan muy en cuenta, y bueno, porque juntos, si es posible, seguiremos cumpliendo con lo que hemos venido haciendo, con lo que hemos venido contando, y bueno, seguiremos trabajando para cumplir con nuestro plan de desarrollo 2024-2027, donde están una serie de proyectos validados con las comunidades en cada una de las juntas de acción comunal. En este momento también me llena de orgullo contarles que estamos construyendo la placa huella de un kilómetro en la que pretendemos beneficiar a las veredas de Chocholoma y sus alrededores, y Cañaveral arriba y sus alrededores. La comunidad se encuentra muy contenta, me han manifestado, me han mandado fotos, me han felicitado, pero las felicitaciones para las personas que han trabajado en los proyectos. En Chocholoma ya se lleva un tramo de más de 100 metros de placa huella. La gente está muy contenta, ya hemos instalado dos obras transversales. Entonces estamos aquí muy activos para iniciar también en la zona de Cañaveral arriba. Ya vamos con un gran avance en Chocholoma. Esperamos pues de que las comunidades nos colaboren mucho, que estén atentos, que no se pierdan los materiales, que hagamos que estas obras se vuelvan o son, porque desde que se consiguen son para las comunidades, pero que todo el mundo las aproveche, las cuide. Estas obras también necesitan que las cuidemos. Entonces seguimos cumpliendo con ese kilómetro de placa huella que habíamos anunciado, veníamos ya varios meses atrás anunciando. Los beneficios de una placa huella son muchísimos, y más en estos dos sectores que tienen una gran pendiente. Por ahí ya alguien haciendo política con la placa huella, ya echándose como las flores, y no estoy de acuerdo con eso, porque en nada han contribuido a la estructuración del proyecto y a la gestión de los recursos. Si en algún momento hicieron algo, pues ya la comunidad se los agradecerá, pero que no se metan, como se dice vulgarmente, en decir que han hecho gestión de algún tipo, porque no los he visto sino criticando, hablando mal de la administración y con perfiles falsos. Ese mismo que se echa a flores tiene como 3 o 4 perfiles falsos, que me da hasta vergüenza decir quién es. Entonces, para que las personas sepan pues que venimos haciendo las inversiones, venimos haciendo, solicitando los recursos. Y bueno, felicitar a estas comunidades que han sido muy comprometidas. Los trabajadores, la mayoría son todos de la zona, incluso los oficiales. Y bueno, hay una formita de que vean algunos pesitos y que se favorezcan las familias que tienen sus hijos, sus hermanos, sus tíos trabajando en la obra. Y bueno, cualquier cosa que tengan, cualquier duda que tengan, vuelvo e insisto, la información la manejamos en Administración Municipal. Si van a hacer alguna reclamación, alguna cosa, háganla en la Administración Municipal. Si van a manifestar algo, manifiéstenlo en la Administración Municipal, porque de ahí para afuera eso se vuelve un chisme. Y vuelvo e insisto, es con mucho cariño, es con la mejor de las intenciones, que todo lo manejemos de manera clara y con los documenticos en la mano, como dice un concejal de Angostura. Entonces, bueno, estas dos comunidades que van a recibir este beneficio están muy contentas, y las de sus alrededores. Esperemos que terminemos muy rápidamente, aprovechando pues este clima tan espectacular que nos está haciendo, pero que nos preocupa. Listo, entonces seguiremos trabajando pues por este tipo de proyectos. Ahí tenemos a disposición pues todos los equipos de trabajo para sacar adelante este tema de nuestra administración municipal, que pretende beneficiar a todas las personas. También venimos construyendo algo muy importante y estratégico, perdón, que me llena de orgullo, y es que estamos construyendo la planta de tratamiento de agua potable de Multiveredal Santana Los Chochos, donde vamos a beneficiar a más de 2.500 personas, una cantidad considerable de familias, 9 veredas, y la planta va a quedar con una capacidad que en el futuro el alcalde o alcaldesa que llegue podrá conectar 4 veredas más, que podrán trabajar con gravedad este mismo acueducto. ¿Qué significa eso? Que esas 4 veredas más, que les estaremos contando más adelante cuáles van a ser, podrán acceder en el futuro a agua potable. Entonces, queremos que esa agua potable llegue al máximo de familias. Y me llena de orgullo también saber que soy el primer alcalde que está instalando un sistema de potabilización que cumple con toda la normatividad. En el pasado un alcalde instaló unas unas plantas para piscina. Eso da pena. O sea, ¿cómo hacen ese tipo de cosas? Entonces, les estamos entregando una planta de potabilización que cumple con la norma. Y ¿qué perseguimos con esta planta de potabilización? Llevar calidad de vida a las familias. La mayor parte de las enfermedades que adquiere el ser humano se da por la ingesta, sea de agua o de alimentos. Todo entra casi que por la boca. Hay algunas cosas que entran por la piel, algunas enfermedades, pero casi en su mayoría entran por la boca. Entonces, si nuestra comunidad rural, de estas 9 veredas y las 4 más que se podrán conectar, empiezan a consumir agua de calidad o agua potable, van a tener una garantía de que las enfermedades van a disminuir en este segmento poblacional, y por ende se va a ver reflejado en que las inversiones per cápita del hospital van a bajar, porque van a haber menos consultas, menos enfermos, menos intervenciones que hacer en el tema de la salud de los angostureños. Entonces, felicitar también a todas las personas que están trabajando en la PETAP, en la planta de tratamiento de agua potable del municipio. Yo he estado en la planta de construcción de la planta, valga la redundancia, y la verdad es que son unos elementos y unos equipos muy bien construidos, muy bien concebidos, y seguiremos trabajando por el agua potable del municipio de Angostura. Ahí felicito a todas las personas y a la junta directiva de este acueducto multiveredal, que han estado muy atentos, nos han estado ayudando, nos han estado empujando el proyecto, porque sin la ayuda de las comunidades no somos capaces de hacer los proyectos, porque son los beneficiarios iniciales, y además en el territorio necesitamos la ayuda de cada uno de ustedes como pobladores del municipio de Angostura, y en este caso los beneficiarios de la planta de tratamiento de agua potable del multiveral Santana Los Chochos. Hay otra cosa, vamos a también, a través de este proyecto, vamos a tratar, o vamos a más bien hacer la intervención del viaducto que cruza la quebrada Santa Ana, que tantas dificultades nos ha dado, no solo a esta administración, sino a administraciones anteriores, porque cuando fui secretario de Planeación y Obras Públicas, también me tocó intervenir con un vallado de piedra este sitio para que el agua no tumbara el viaducto. Entonces, también vamos a hacer un trabajo y una intervención ahí. Esperamos que sea definitiva y que sirva a los intereses de todos los angostureños, y en particular a los angostureños que se suplen del agua del multiveredal Santana Los Chochos, que viene de la cuenca El Cedral, que recuerden que el primer año que yo llegué compramos 14 hectáreas en esa cuenca, que son propiedad de cada uno de los angostureños, y que se compró con el ánimo de preservarla, de preservar la cuenca, de tener un agua de calidad y de que nadie meta ganado, nadie meta animales allá para contaminar el agua. Entonces, mire que venimos haciendo ya unos esfuerzos muy puntuales que se van viendo materializados. Entonces, no solo se está haciendo la planta de tratamiento de agua potable, sino que en el 2024 compramos 14 hectáreas en la cuenca abastecedora de este importante acueducto multiveredal, y sí le pedimos a las comunidades que nos ayuden a cuidar esta reserva forestal, que si ven a alguien haciendo las cosas que no se deben de hacer, pues que nos comuniquen, evitar las quemas, evitar entrar a estas zonas, porque son ya zonas de reserva que pertenecen a cada uno de los angostureños. Entonces, muy importante este tema para el desarrollo de nuestro municipio. Ya se firmó el acta de inicio también para la intervención de la cancha del Olivo, que ya se hizo la socialización, y pues quiero hacer un llamado especial a las personas de esta vereda a que cuando solicitemos que se va a hacer una reunión para socializar, vaya el mayor número de personas, porque desafortunadamente fueron muy pocas personas. Entonces necesitamos enterar a la gente, que sepan qué se va a hacer, cómo se va a hacer, quiénes son los que van a estar por ahí en el territorio, para que los identifiquen y les abran las puertas de sus hogares de cierta manera, para que les den información, si necesitan de pronto guardar algo nos ayuden, porque no tenemos allá todavía un campamento para meter la herramienta y todo eso. Entonces, por eso es que es tan importante que las personas, y que se enteren de primera mano qué es lo que vamos a hacer, porque muchas veces no van a las reuniones y se quedan es con el comentario del vecino, cuando el comentario del vecino no es acertado, porque tampoco fue a la reunión. Entonces, muy importante eso. Hay otro tema y es que igualmente vamos a empezar a hacer el mantenimiento del coliseo cubierto, la placa cubierta de la zona del cementerio. Igualmente se hizo la socialización, también muy poquita gente, pero entonces el llamado es a que participemos más de estos espacios para que cuando se estén haciendo las obras no empecemos con malas interpretaciones a distorsionar la información, a indisponer la gente que está trabajando en la obra, etcétera, etcétera. Entonces es muy importante que sepan pues que vamos a empezar esta inversión en los escenarios deportivos municipales y seguiremos haciéndola pues de manera directa con toda la gestión que venimos realizando ante Indeportes Antioquia. Agradecer también a Indeportes Antioquia, a la Gobernación de Antioquia, también por el tema de la placa huella y los mantenimientos a las escuelas. El pasado sábado se hizo una actividad muy bonita que no, desafortunadamente no pude asistir y por el temas el domingo, por temas de la inauguración del torneo multivereal o del vereal de fútbol. Entonces se entregaron los mapas que son el insumo final que da el proyecto silvopastoril que venimos realizando para 35 productores de leche del municipio de Angostura. Les organizamos las fincas, se las medimos, se las distribuimos por potreros que sirvan como un modelo de rotación que sea más eficiente en el tema de consumo de las pasturas por parte del ganado. ¿Qué queremos ahí? Organizar las fincas. Y si se organizan las fincas, se organiza el negocio de cada una de las personas. ¿Qué queremos ahí? Que el rendimiento en pasturas, en abonos y en trabajo para el productor sea más y que las ganancias sean mucho más, porque una finca organizada puede generar más recursos que una finca que se maneje de forma desordenada. Entonces ahí estamos cumpliendo y terminando ya de cerrar este ciclo de este proyecto silvopastoril que contaba con polines, con alambre, con cerca eléctrica, con el mapa, con insumos tanto orgánicos como químicos. Contaba con la medición de la finca, que el solo hecho de usted conseguir una persona profesional que le mida la finca con topografía o con algún otro elemento o un dron de medición de áreas, eso le cuesta un poco de plata. El municipio asumió a través de este proyecto con la Gobernación de Antioquia y otros 9 municipios asumieron todos esos costos y se le entregó el proyecto silvopastoril a cada una de las familias. Esperamos que lo cuiden, que lo disfruten en el tiempo y que este proyecto silvopastoril se refleje en la economía y en la calidad de vida de cada una de las familias a las cuales fue entregado el proyecto. Esta semana se comenzaron las actividades de intervención de la vía Angostura-Yarumal en jurisdicción de Angostura. ¿Qué significa eso? Que va desde el Alto de la Quinta hasta la quebrada que hay después de Canoas. ¿Qué significa? Que empezaron las obras de intervención para poner las luminarias que permitirán que el tramo Angostura-Yarumal quede totalmente iluminado en la jurisdicción del municipio de Angostura. Son más de 80 postes, son más de 80 huecos que se están abriendo para instalar la postería. Posteriormente se vendrá el alambrado que llevará la corriente a cada una de estas luminarias y por último tendremos la instalación de las luminarias que van a servir como un servicio público de alumbrado que va de la mano con la seguridad de los transeúntes que utilizan esta importante vía de nuestro municipio, y así traemos un proyecto de iluminación sin que el municipio tenga que gastar un solo peso. En este momento estamos pagando un crédito de una administración anterior que se dio a la tarea de hacer luminarias, pero debía crédito. Nosotros en este momento lo estamos haciendo sin que el municipio invierta un solo peso. Es trabajo de gestión que se hace, donde el municipio tuvo que poner la voluntad y las áreas aferentes a la vía. Entonces, muy buena noticia en este sentido. Ya arrancó el proyecto de iluminación de la vía Angostura-Yarumal. Seguiremos pendientes, estaremos pendientes en la vía Angostura Yarumal, para que tengamos todos los angostureños el privilegio de tener una vía iluminada desde aquí hasta el municipio de Yarumal. Seguimos haciendo mantenimiento rutinario. En este momento la maquinaria está en la zona de La Muñoz, La Montaña, por ese lado. Estamos trabajando y haciendo mantenimiento rutinario. Considero que las vías de Angostura han permanecido en muy buen estado todo este año. Hemos venido haciendo un esfuerzo grande. Mire que compramos la pajarita nueva con recursos del crédito y entonces ahí tenemos una pajarita nueva que yo creo que nos la envidian en el norte porque somos uno de los municipios que la tenemos nueva y en buen estado. Y bueno, entonces seguimos haciendo ese mantenimiento rutinario, empezando desde esa zona más oriental y viniéndonos hacia aquí, hacia el occidente, por La Milagrosa, Guanteros, etcétera, hasta llegar al municipio de Angostura y continuar con otras zonas de nuestro municipio para hacer esa importante intervención. Entonces, cualquier cosa, cualquier duda, inquietud que tengan que manifestarme, la hacen saber. Vuelvo e insisto, la información la manejamos en la alcaldía, que es una información que es pública, que se le puede entregar a cualquier persona, pero sí queremos que las cosas se manejen con la mayor claridad posible y que los malintencionados que por ahí viven enredando la gente, pues que no lo hagan. Entonces, muy, muy importante. El domingo pasado hicimos la inauguración del torneo multivereal de fútbol masculino. También vamos a tener torneo femenino de microfútbol. Vamos a tener torneo de personas más jóvenes, porque este es de adultos mayores. Entonces vamos a tener una combinación de varios torneos en uno. Cada 8 días vamos a jugar en el Coliseo Nuevo y en el Viejo, hasta que empecemos a hacer la intervención al Viejo y en la cancha municipal. Entonces todos muy invitados los domingos a disfrutar de esta fiesta que se llama el fútbol y que queremos que cada vereda apoye a sus equipos, para que de alguna manera pues se vea ese fervor por el deporte y que las personas, en vez de estar utilizando su tiempo libre en otras cosas, practiquen deporte. Desde la Secretaría de Salud, que es de donde se maneja deportes, y desde la dependencia de deportes, pues les mandan un saludo y queremos pues agradecerles a ellos por este esfuerzo tan grande de organizar este torneo, que no es nada fácil coordinarlo, manejarlo, ejecutarlo y terminarlo de la mejor manera. Entonces pedimos pues la ayuda de toda la comunidad, de los jugadores, el buen comportamiento, tener en cuenta el reglamento, que tengan en cuenta que los reglamentos no se cambian a medida que avanza el torneo. Lo que se pactó como reglamento queda de la manera que se inició. Entonces, muy atentos los capitanes a estar leyendo esos reglamentos, y a los jugadores en general, para que tengamos unas reglas claras de juego y que no se presenten dificultades derivadas de que no se haya leído de manera precisa el reglamento del torneo. Seguimos insistiendo y contándoles que próximamente tendremos nuestro bus escolar. No ha sido fácil la estructuración, llevar un proyecto de estos, de un bus escolar a fase 3, no es fácil, pero muy pronto tendremos en Angostura ese bus escolar que tanto nos hace falta y que tanto anhelamos para realizar diferentes actividades y que todos los angostureños se beneficien. Igualmente el tractor ya hemos estado por ahí pues muy atentos para que cuando ya el proyecto arrancó, ya se están haciendo pues como las averiguaciones de la disponibilidad del tractor, y pues muy pronto vamos a tener un tractor para la zona rural de nuestro municipio, para nuestros campesinos. En fin, muchas cosas más se vendrán en el futuro muy cercano, porque ya, como les venía diciendo, los procesos dentro de la administración pública son muy, muy, muy exactos. El primer año, el alcalde llega a terminar el plan de desarrollo del alcalde que se fue y a estructurar su plan de desarrollo para presentarlo. El segundo año, se estructuran los proyectos. Siempre que se va a presentar un proyecto, Un proyecto se necesita de tenerlo estructurado. A ningún alcalde le dan recursos si no lleva el proyecto. En estos días un concejal preguntando que para qué teníamos que hacer proyectos, que por qué teníamos que hacer diseños. Hombre, me parece que un concejal no debería estar preguntando eso, porque si un concejal está en el puesto de hacernos control político, dentro del control político tiene que tener claro como básico que un proyecto necesita estudios y diseños. Si no hay estudios y diseños, la entidad que va a cofinanciar no lo recibe. Ojo con eso. Ojo con eso, señores concejales, respetables y honorables concejales. Se los digo porque ese tipo de comentarios se han hecho y los he escuchado. Y me parece que el Consejo Municipal, con todo el respeto, no debería estar haciendo esas apreciaciones, porque hace parte de su obligación constitucional de saber que un proyecto tiene estudios y diseños, que es lo más básico que tiene el control político en Colombia. Listo, para que, y tergiversando la información, sabemos que son concejales que de una u otra forma quieren hacer su control político, está bien, bienvenido el control político, pero la desinformación política no es buena, porque están dando información que no se debe de dar, porque se está dando de una manera errónea. ¿Y qué pasa? Que la población queda mal informada, y ahí es donde se generan los famosos chismes. Por eso yo soy muy amigo de que se sienten con nosotros o que se sienten con el consejo cuando las comunidades tienen alguna duda y hablen de los temas con los documentos en la mano, que ahí se despejan todas las dudas. Es un consejo que doy con mucho cariño, tanto a la población como a los concejales, para que las cosas marchen de la mejor manera y cada uno haga su trabajo. Nosotros hacer la gestión y el Consejo Municipal hacer respectivamente el control político. Hay un tema que me preocupa mucho y lo quiero hacer público acá a través de este medio, y es que en la zona alta de la cuenca, del acueducto urbano, y de ahí se toma el agua del acueducto urbano de esa cuenca y de la cuenca donde se toma el agua para el acueducto de la vereda Pajarito Arriba y la Culebra, están haciendo una explotación forestal y están dejando a talarraza el terreno. ¿Qué significa talarraza? Que están tumbando todo. Ya la corporación Corantioquia tiene conocimiento y ya hicieron la visita. Esperemos que el informe salga muy rápido y que las personas o la empresa que está desarrollando esta actividad forestal tome conciencia y hagan la explotación de una manera adecuada. ¿Qué temo yo como alcalde? Que nos quedemos sin agua por esta intervención que me parece a mi juicio como ingeniero ambiental, que no se debe estar haciendo de la manera que la están haciendo. Vamos a estar muy pendientes del informe de la corporación y de las medidas que se vayan a tomar con respecto a ello, porque el verano que se viene, según las predicciones, es intenso y la zona abastecedora debe estar cubierta, muy bien cubierta de forestales, y los forestales que son industriales pues que los exploten, pero los que son nativos que los dejen sin tumbarlos o sin intervenirlos. Entonces es una preocupación que quiero manifestar, es un tema que ya se puso en conocimiento de las autoridades y esperamos que muy pronto pues tengamos razón de la corporación de Corantioquia a ver qué vamos a hacer con respecto a eso. Vuelvo e insisto, y ya para terminar el día de hoy, póngase en a paz y salvo con el hospital, esa plática le sirve al hospital. Les deseo uno de los mejores días a todos, que tengan una muy buen fin de semana, disfruten el puente, tengamos el civismo del 20 de julio, que nosotros lo vamos a celebrar el 21, y bueno, invitarlos a que este día cívico se convierta en esa conmemoración de esa lucha que nuestros antepasados libraron en los territorios para darnos la libertad. Un feliz día a todos, un abrazo, porque juntos, si es posible, seguiremos trabajando. Les habló Nacho Víctor Ignacio Medina Gómez, su alcalde. Un abrazo especial a todos. Feliz día y a todos los del máster.
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0: 8 de la mañana con un minuto.
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Muy buenos días, amables oyentes a esta hora en sintonía en Angostura Estéreo, el programa institucional de nuestra parroquia católica San José de Angostura, Santuario del Padre Marianito. Palabras de vida, sean bienvenidos todos a este programa Palabras de Vida en nuestra parroquia católica San José de Angostura, Santuario del Padre Marianito, para que vivamos nuestra identidad en palabras de vida, la oración, la reflexión, la escucha de la palabra, el compartir las actividades pastorales que animan y construyen a la comunidad en el seguimiento de Jesucristo, el Señor, el Salvador, el único que nos lleva al cielo. Un saludo muy especial para todos ustedes en Palabras de Vida a esta hora, ahí en el comercio, en las oficinas. Un saludo especial a todos ustedes ahí en cada uno de los barrios de la población, con familias, enfermos que están en sintonía con nosotros. Y un saludo muy especial a todo este gran campesinado de todas las veredas en esta tierra de la Sahara angostureña, que desde de allá, de cada uno de los rincones de las veredas, las familias, los enfermos, están en sintonía con nosotros en Palabras de Vida. Sean bienvenidos.

Bueno, iniciamos el programa de vida, Palabras de Vida, el programa Palabras de Vida, para que tengamos los 5 minutos del Espíritu Santo. Ese Espíritu Santo que Jesús resucitado nos ha regalado en la Pascua y que todos hemos recibido en el bautismo y que es quien nos guía y mueve en nuestro caminar de fe, siendo discípulos de Jesús, movidos por el Espíritu Santo. Los 5 minutos del Espíritu Santo. El Espíritu Santo nos invita permanentemente a la conversión, porque la conversión no es solo un gran cambio que sucedió alguna vez en el pasado, cuando decidimos seguir a Jesucristo. La conversión es cosa de todos los días. Nuestra mentalidad y nuestro corazón deben ser cambiados permanentemente. Cuando nos descuidamos, se nos mete adentro algún criterio equivocado, o volvemos a optar por el egoísmo, o perdemos un poco de la alegría o de la generosidad que teníamos. Entonces hay que volver a convertirse. Hay que volver a escuchar el Evangelio y dejarse interpelar por el Espíritu. La conversión también es una especie de ablandamiento o descongelamiento, porque cuando nos descuidamos, el corazón se nos pone duro y frío. Cuando no sanamos a tiempo las malas experiencias que tenemos cada día, nuestros rencores, tristezas, sentimientos de culpa, desilusiones, endurecen el corazón como una piedra o lo enfrían y lo convierten en un pedazo de hielo, duro como el frío, por el dolor o por el miedo. Optamos una vez más por la comodidad y por el aislamiento. Los demás dejan de ser nuestros hermanos y se convierten en personas que están al lado. Entonces hay que rogarle al Espíritu Santo que venga como fuego ardiente para ablandar de nuevo el corazón endurecido, para derretir ese hielo y convertirlo en un arroyo alegre, feliz y compasivo. Quizá en este preciso momento tengas que convertirte, renunciar a un mal sentimiento que te está enfriando, y rogarle al Espíritu Santo que vuelva a ablandar tu corazón. Ven Espíritu Santo y ayúdame a reconocer a Jesús resucitado en medio de mis cansancios, de mis preocupaciones, en medio de las angustias de la gente, porque Él siempre está. Ayúdame a reconocer lo glorioso. Espíritu Santo, ayúdame a reconocer a Jesucristo glorioso, lleno de vida, repleto de fuerza, revestido de luz celestial. Con un toque de gracia, despierta mi corazón para que lo alabe, para que me llene de admiración ante su rostro precioso. Espíritu Santo, derrama en mi interior deseos de buscar a Jesús y Jesús vivo resucitado, para que amándolo lo encuentre en cada cosa. Haz que me deslumbre con su luz espléndida, para que no me dominen las oscuridades del mundo. Abre mi vida entera, Espíritu Santo, para que Jesús pueda tomarla con la potencia de su resurrección. Renueva mi existencia con un poco de esa vida plena
de Jesús resucitado, para que también yo pueda vivir como un resucitado. Sí, Espíritu Santo, abre mi vida entera para que Jesús pueda tomarla con la potencia de su resurrección. Espíritu Santo, renueva mi existencia con un poco de esa vida plena de Jesús resucitado, para que yo también pueda vivir como un resucitado. Espíritu Santo, ilumínanos y santifícanos. Espíritu Santo, ilumínanos y santifícanos.

en Palabras de Vida. Estamos invitando a vivir nuestra identidad como cristianos católicos para que todas estas celebraciones que hemos estado viviendo, como fue todo el novenario y fiesta del centenario de la Pascua a la eternidad del Padre Marianito, nos acompañe a dejar formar a Cristo en nosotros, como es el propósito y el lema del plan diocesano en nuestra diócesis de Santa Rosa, el proceso de la Iglesia, el proceso evangelizador de la Iglesia particular, con ese lema, hasta que Cristo se forme en nosotros. Y ese novenario y celebración de la fiesta del Padre Marianito nos puso precisamente en esa tarea. Porque mirando todas las virtudes y toda la vida y el legado del Padre Marianito, nos estamos dando cuenta de que el Padre Marianito dejó formar a Cristo en su vida y por eso vivió al estilo de Jesús. Por eso reflejó en todo una vida en Jesús, una vida de santidad animada por Jesús, formado en su corazón y en su vida. La Santísima Virgen María, la llena de gracia. Hemos celebrado el novenario y fiesta de la Virgen del Carmen. La Virgen María, llena del

Espíritu Santo, la llena de gracia. Como dice el Magnífica, la que abrió su corazón para que Dios hiciera obra grandes en ella. El Poderoso ha hecho obras grandes por mí. También es una invitación. María acogió a Jesús en su mente y en su corazón. María lo engendró en su vientre purísimo por obra y gracia del Espíritu Santo, pero María acogió la palabra y acogió a Jesús, que es la palabra hecha carne, en su mente, en su corazón. Y nos invita también a acoger a Jesús en nuestra mente, en nuestro corazón, en nuestra vida. Son motivaciones estas fiestas para que nosotros, bautizados en nuestra identidad como cristianos católicos, cada día vamos afirmándonos en nuestra fe. Nuestra fe nos haga más discípulos de Jesús. Nuestra fe nos haga testimoniar a Jesús. Nuestra fe nos acompaña a ser cada día más hijos de Dios, discípulos de Jesús, templos del Espíritu, en una vida como Jesús, como el Padre Marianito, como la Virgen María, una vida de coherencia, una vida en Dios. Es la animación y es la motivación que queremos siempre entregarle aquí a la comunidad en palabras de vida, para que estas fiestas hagan eco en nuestro corazón. La del Padre Marianito, la de la Virgen del Carmen, hagan eco en el corazón de los niños, de los jóvenes, de las familias, los abuelos, los campesinos, en cada uno de nosotros, para que nos animemos cada día a responder más a esa gracia, a esa bondad de Dios, porque somos peregrinos hacia una Pascua eterna.

0: Palabras de Vida en este viernes 17 de julio. Qué importante entonces tener este momento tan importante. Los invito para que, movidos por el Espíritu Santo que Jesús resucitado nos ha regalado para enseñarnos a guardar las palabras que Él nos ha dado. Así lo decía Jesús cuando prometía al Espíritu Santo: le enviaré para que guarden las palabras que yo les he enseñado. Bueno, Jesús nos regala en palabras de vida ese evangelio vivo que Él ha predicado en Palestina, y Él quiere que nosotros siempre escuchemos esas palabras como aquellas multitudes que en los caminos de Palestina lo buscaban para acoger, para sanarse, para llenarse de gozo en esas palabras que Jesús les ofrecía. Son palabras siempre de vida que traen paz, que traen fortaleza, que sanan, que nos hacen abrirnos a la gracia de Dios. Los invito pues para que acojamos con mucha alegría y mucho recogimiento las palabras de vida que Jesús nos regala hoy en el Evangelio de hoy.
1: Lectura del Santo Evangelio según San Mateo, capítulo 12, versículos del 1 al 8. Un sábado de aquellos, Jesús atravesaba un sembrado. Los discípulos que tenían hambre empezaron a arrancar espigas y a comérselas. Los fariseos al verlo le dijeron: «Mira, tus discípulos están haciendo una cosa que no está permitida en sábado». Les replicó: «¿No habéis leído lo que hizo David cuando él y sus hombres sintieron hambre? Entró en la casa de Dios y comieron de los panes presentados, cosa que no les estaba permitida ni a él ni a sus compañeros, solo a los sacerdotes. ¿Y no habéis leído en la ley que los sacerdotes pueden violar el sábado en el templo sin incurrir en culpa? Pues os digo que aquí hay uno que es más que el templo. Si comprendierais lo que significa «quiero misericordia y no sacrificio», no condenaríais a los que no tienen culpa, porque el Hijo del Hombre es Señor del sábado». Palabra del Señor. Gloria a ti, Señor Jesús.
2: Amado Señor, a veces podemos cumplir muchas cosas externas y olvidar lo más importante. No permitas que nuestra fe se vuelva rígida. Enséñanos a tener tu corazón. Amén. Muy querida y amada comunidad de este tu espacio, Oraciones en Video. En el Evangelio de hoy se nos toca un tema muy humano. Cuando una doctrina se vuelve más importante que la persona. Jesús aquí rompe un esquema muy antiguo, el de creer que cumplir normas es más importante que tener misericordia y buen corazón. En el Evangelio los discípulos tienen hambre. No están robando, no están haciendo daño, solo están comiendo espigas para sobrevivir. Pero los fariseos ven una infracción en la norma de los sábados. Y aquí aparece el conflicto. Jesús responde con una frase que es el centro del Evangelio: «Quiero misericordia y no sacrificios». Es decir, no quiere a creyentes fríos, quiere corazones vivos. Este evangelio, amados hermanos, sigue pasando hoy. A veces creemos que cumplir reglas nos hace mejores. Ir a misa, escuchar el evangelio, rezar, orar, cumplir prácticas. Pero sí que después juzgamos, condenamos y nos volvemos duros con los demás. Y ahí es donde todo lo que hacemos se pierde en el camino. Vamos a hacer silencio y a preguntarnos si la fe nos ha vuelto más misericordiosos o más críticos. La verdadera fe, amados hermanos, no endurece el corazón, nos vuelve más humanos. Jesús no quiere eliminar la ley, es importantísima, pero quiere que recordemos su propósito. Las normas deben servir a la vida y no aplastarla. porque cuando nuestra creencia se usa para juzgar, ya no refleja a Dios. Porque Dios no es primero norma, Dios es misericordia. El fariseísmo no ha desaparecido, amados hermanos. A veces aparece cuando nos creemos espiritualmente superiores, cuando medimos la fe de otros con la nuestra, o cuando convertimos la religión en el control. La espiritualidad auténtica no se mide por lo que cumples, sino por cuánto amas. Y Dios no te está pidiendo abandonar las prácticas religiosas, sino, al contrario, que las llenes de amor. Que te preguntes si tu fe te está haciendo más compasivo o más rígido, o cómo reaccionas ante la debilidad de otros. Recuerda esto: Dios prefiere un corazón misericordioso antes que un corazón perfecto. Sigamos practicando con actos concretos de misericordia con las personas o situaciones que nos encontremos. Amado Señor Jesús, no permitas que nuestra fe se vuelva dura, que nuestras prácticas espirituales no nos alejen del amor. Danos un corazón misericordioso, un corazón paciente, un corazón capaz de comprender, y que cuando veamos la debilidad de otros, recordemos tu compasión, Señor. Amén.
0: Palabras de vida, hoy en este pasaje del Evangelio de San Mateo, en el capítulo 12, versículos 1 al 8. Ya con esta, este aporte de oraciones en video, que nos ilumina muy claramente cómo en este pasaje Jesús, como el intérprete auténtico de la voluntad del Padre. Jesús no ha venido a abolir la Torá o la ley, sino a llevarla a su pleno cumplimiento. Él enseña que el sábado fue instituido para el descanso y la liberación del ser humano, y no para convertirse en una carga insoportable. Por eso, el Señor Jesús se presenta como el nuevo lugar de la presencia y de la gracia de Dios. Él es el Mesías que aligera las cargas. Más aún, frente a las exigencias impuestas por un legalismo fariseo que olvida el amor, se presenta a Jesús como el descanso y la renovación interior. Todo esto aparece en el pasaje bíblico bajo el signo de la misericordia como rasgo distintivo de quien sigue a Jesús. Jesús envuelve la ley en la misericordia. Quiero misericordia y no sacrificios. Ese es el distintivo que Jesús le ha dado a la ley. Le ha dado plenitud, y la plenitud de la ley entonces es: quiero misericordia y no sacrificios. Este evangelio nos invita entonces a un cambio de perspectiva. No debemos preguntarnos solo qué es lícito, sino preguntarnos qué es bueno. La verdadera piedad no consiste en ritos superficiales. Claro que, como nos recordaba oraciones en video, no debemos abandonar nuestras prácticas cristianas, espirituales, como el rosario, la visita al Santísimo, la confesión, la Eucaristía. Pero se nos invita a ponerle un corazón de misericordia, un corazón de amor a Dios y a nuestros hermanos. Jesús nos llama a imitar la misericordia de Dios, que no busca condenar, sino salvar. Dios nos ha perdonado deudas inmensas a cada uno. Nuestra vida debe reflejar ese perdón y esa compasión hacia los demás. Bueno, en definitiva, San Mateo nos recuerda que el reino de Dios es una comunidad que no se basa en el dominio, ni en la exclusión, ni en el rigorismo, sino en el servicio, en la misericordia, en el amor, como Dios nos ama y nos cuida con su misericordia.

0: palabras de vida. Vamos terminando hoy en este día, viernes 17 de julio, palabras de vida. Una vez más, queremos agradecer a toda la comunidad angostureña por su participación en la fiesta en honor del Padre Marianito, en el centenario de su partida hacia la Pascua Eterna. Agradecer la participación en la fiesta de la Virgen del Carmen. Que todo esto nos lleve cada día a sostener, a mantener y a afirmar nuestra identidad como católicos y en un compromiso de vida siempre con el Señor. Bueno, le recordamos algunas informaciones especiales para este viernes 17 de julio y mañana 18 de julio. Por ejemplo, hoy viernes 17 de julio habrá Eucaristía con peregrinos del jardín a las 10 de la mañana. Estamos invitados. Habrá Eucaristía en el décimo aniversario de Coredi en el templo a las 11 de la mañana. Y hoy viernes 17 de julio habrá Eucaristía en Pajarito Abajo, el fin de novenario de Luz Helena Barrientos a las 3 de la tarde. Así que invitados todos los vecinos, Eucaristía en Pajarito Abajo, hoy 17 de julio, fin de novenario de Luz Helena Barrientos a las 3 de la tarde. Bueno, mucha atención. Mañana 18 de julio habrá Eucaristía en Pajarito Abajo, en la bodega de María Delfina Barrientos a las 3 de la tarde. Habrá Eucaristía también en la Trinidad mañana 18 de julio en casa de Camilo López a las 3 de la tarde. Y mañana habrá Eucaristía en el Olivo en la capilla del Padre Marianito a las 4 de la tarde. Invitados todos a participar. Bueno, palabras de vida. Programa institucional de nuestra parroquia católica San José Angostura, Santuario del Padre Marianito. Queremos agradecerle su amable sintonía en esta mañana en Palabras de Vida. Terminamos el programa diciéndole al Padre Dios que los bendiga. Que Dios Padre en Jesucristo, por el Espíritu Santo, en la Virgen María, el Padre Marianito, los bendiga, los guarde, los proteja, los cuide siempre con su santo amor y bendición, en nombre del Padre, del Hijo y del Espíritu Santo. Amén. Que tengan un feliz día.
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6: 9 de la mañana con 2 minutos.

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0: Mañana con 11 minutos, 9 con 11 minutos. ¿Cómo están todos ustedes, los queridos oyentes, en esta subprogramación de la música guasca? Sí, porque estamos con las guascas.
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0: Me había llegado ahorita mientras estábamos en el programa con el alcalde un saludito especial, y es de cumpleaños, muchachos. Sí, un saludito de cumpleaños que no vamos a dejar pasar, por supuesto. Aquí lo vamos a festejar con todos ustedes. Ese saludito de cumpleaños va dirigido para la niña Geraldine Echavarría, debe ser Echeverría, dice, pero es Echavarría.
2: Felicitaciones.
0: Listo, es para su hija Geraldine Echavarría en el Alto del Socorro, porque está cumpliendo añitos. ¡Llena! ¡Felicidades! Que cumpla muchos años. A la hora de los tuyos, ¿sabes qué? Doble. Eso, muchachos, ¿qué? Un saludo especial para la hermosa Geraldine Echavarría en el Alto del Socorro por estar cumpliendo años. De parte de su mamá, que la quiere mucho, mucho, mucho. Listo. Ahí está. No quería dejar pasar entonces este momento sin saludar a esa cumpleañerita, a Gladys Villagracias, a Lilian en la Quierita, a Irene, que también se comunicó con nosotros desde el Chocho. Ya hice por ahí la gestión para que me den respuesta.
3: De parte de todos los que te
0: quieren. ¡Listo!
3: ¡Feliz cumpleaños!
0: 9 con 12 minutos. Canciones en esta mañana de 8, 9, 12. Que suena bastante bueno. Que suenan bastante rico en esta mañana. Para que suba el volumen. Porque estamos en el modo fin de semana con los 8, 9, 12. Y sonamos sabroso, sabroso, muchachos. El dolor de una partida lo interpreta Johnny Rivera. 9 con 13 minutos en el viernes. 8, 9, 2.
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Atención comunidad angostureña, es momento de estar informados. A continuación te presentamos los servicios sociales, el espacio donde compartimos información importante de la administración municipal y sus comunidades. Muy buenos días, queridos oyentes, vamos a dar inicio a los servicios sociales. La Asociación de Acueducto Pajarito Arriba la Culebra necesita una persona que preste el servicio de fontanero. Lo ideal que sea usuario del acueducto. Las personas interesadas pueden enviar la solicitud a Luis Ignacio Rúa Mesa al 310-371-0588.

Mucha atención, en el municipio de Angostura hay inscripciones abiertas para realizar una tecnología en gestión administrativa o una tecnología en diseño y programación de soluciones de software. Con el ITM, inscríbete ahora. Invita a la alcaldía de Angostura.

Mucha atención, la Administración Municipal informa a todos los contribuyentes que ya pueden acercarse a la Secretaría de Hacienda para realizar el pago correspondiente al impuesto predial del tercer trimestre. Recuerden que actualmente está vigente el beneficio de un descuento del 70% en los intereses. Es una excelente oportunidad para ponerse al día con sus obligaciones tributarias y aprovechar este alivio económico. Los esperamos en la Secretaría de Hacienda. No dejes pasar esta oportunidad. La Junta Directiva de la Asociación Asopango, en cumplimiento de los artículos 25 y 26 de sus estatutos vigentes, convoca de manera urgente a todos los asociados a la reunión de Asamblea General Extraordinaria bajo las siguientes condiciones. Se realizará el 20 de julio a las 10 de la mañana en la sede comunitaria. Todos cordialmente invitados. Se invita a todas las personas de la vereda Canoas, El Olivo, Montañita, Maldonado y Cañaveral Arriba, beneficiarios de los programas Renta Ciudadana, Evolución del IVA, Renta Joven y demás personas interesadas, a una importante reunión que se realizará el día martes 21 de julio en el Colegio de Montañita a partir de las 11 de la mañana. Estará también el hospital, salud pública, el administrador del SISBEN, contándoles sobre los nuevos cambios que tendrá el SISBEN y la coordinadora de equidad de género.

0: mucha atención, se invita a una Santa Misa con amor y gratitud a familiares y amigos y personas queridas a unirse en oración por el eterno descanso del señor Héctor Conrado Carrasquilla Barrientos. Se realizará el próximo sábado 18 de julio a las 11 de la mañana en la iglesia San José de Angostura. Será por su primer año de fallecido. Por su acompañamiento, un Dios les pague. Brigada de Optometría, el 26 de julio. Inscripciones en la oficina de Ecosalud de 7 de la mañana a 2:15 o en la línea 316-227-6584, solo en horas de la tarde. Se extravió billetera negra pequeña con cédula de Kenier Alexis Pérez Madrid en el casco urbano. Si alguien la encontró, por favor, llévala a los estudios del emisor o comunicarse en al 313-704-4825. Los esperan el domingo 19 de julio porque Campamento Entero está cordialmente invitado. Campamento se prepara para vivir una gran fiesta de fe, gratitud y solidaridad. La parroquia Nuestra Señora del Rosario de Campamento y todos los grupos apostólicos los invitan cordialmente al gran altar de San Isidro el próximo domingo 19 de julio. Comenzaremos a las 7 de la mañana con la Santa Eucaristía. A las 8 de la mañana recibirán las ofrendas de nuestros campesinos, productos del campo y especies menores como signo de agradecimiento a Dios por sus bendiciones. A las 11 de la mañana celebraremos la gran Eucaristía campal en honor a San Isidro Labrador con la bendición de todas las ofrendas y de nuestros campesinos. Desde las 12 del mediodía disfrutaremos de un delicioso almuerzo comunitario en el parque. Tendremos bandeja paisa, plato especial, carne asada, chorizo, empanadas, sancocho, mondongo y muchas delicias más. Y en la tarde vivirán el tradicional remate de ganado acompañado de animación musical, venta de bebidas y un ambiente familiar para compartir con alegría. Y a partir de las 7 de la noche los esperan para disfrutar de un artista invitado, música en vivo y un gran bingo. No se quede en casa, venga con su familia, apoye la parroquia. Honremos juntos a San Isidro Labrador y demos gracias a Dios por los frutos de nuestra tierra y el trabajo de nuestros campesinos. Se invita a todas las personas que deseen participar de la celebración de una Santa Eucaristía en la vereda Pajarito Abajo el próximo sábado 18 de julio en la Fonda del Recreo a partir de las 3 de la tarde. Es una invitación que hace María Delfina Barrientos. Por su acompañamiento, un Dios les pague. Se extravió llavero con 3 llaves, una de ellas era de una moto Libero en el casco urbano. Por favor, la persona que se la haya encontrado se puede comunicar al 320-750-6611. Hay gratificación. Llegó una nueva sonrisa para Angostura este viernes. 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Se invita a toda la comunidad, familiares, amigos de San Antonio, El Chocho, La Trinidad y Cañaveral Abajo para una Santa Eucaristía el domingo 19 de julio a la 1 de la tarde en la parroquia San José de Angostura por el eterno descanso de Elvia Arenas Pareja, Teresita Arenas Pareja, Celina Arenas Pareja y hermana. Todos cordialmente invitados. Se extravió un llavero de una moto en el trayecto del puente de la Quinta, se arranchó la lata. Las llaves tienen 2 llaves, una era de una moto y la otra era de una casa. El llavero tiene una brújula, si alguien se encontró el llavero, traerlo a los estudios de la emisora. Se informa a los socios de la Junta de Acción Comunal de la Vereda Mata Blanco que el próximo sábado 18 de julio se realizará convite y reunión a la misma hora y en el lugar de siempre. Informa mesa directiva. Se extravió cédula del señor Walter Eli Arango en la zona urbana. Por favor, la persona que se la haya encontrado la puede dejar en el kiosco o comunicarse en el 312-227-0949. Se invita a todas las personas que quieran participar de una chiva rumbera para el municipio de Guadalupe a ver el andariego el próximo domingo 19 de julio. Saldrá de la Fonda Los Valencias a las 11 de la mañana, regresa a las 12 de la noche a un precio muy favorable. Una invitación que hace Mariluz Ayala y Jim de Osorio. Para más información se pueden comunicar al 321-589-7297. Queridos oyentes, estos fueron todos los servicios sociales. Espero que alguno de ellos haya sido de su valioso interés. Vamos a dar paso al programa institucional de la cooperativa Riachón.
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1: Hola, ¿qué tal a todos los oyentes? Siendo las 10 con 13 minutos, estamos aquí en el programa de la cooperativa Riacho, el mundo cooperativo. El mundo que nos lleva a soñar, a crecer financieramente, gracias a la cooperativa Riachón, con ese compromiso para nuestra comunidad angostureña, a sus funcionarias. Hoy le doy la bienvenida nuevamente a nuestra compañera Georgina, le doy la bienvenida, gracias a Dios está por acá nuevamente, ya la extrañamos un rato, qué rico que está. Estefanía, obviamente, que viene tomando las riendas de este espacio. Les doy la bienvenida a los estudios de la emisora Angostura Cero. Vamos a empezar por acá entonces con Georgina, que quiero que nos dé ese saludo inicial. Geo, buenos días, ¿cómo estás? Bienvenida de nuevo.
2: Hola, muy buenos días, Edison. Muy buenos días, Estefa, y muy buenos días a todas y cada una de las personitas que a esta hora se conectan a Mundo Cooperativo. Gracias, Edison, por ese saludo tan especial y esa bienvenida tan bonita. De verdad que así como ustedes me extrañaban, yo también extrañaba este espacio, a toda mi gente, mi Angostura, a todos nuestros asociados, mi oficina, mis compañeros. Pues nada, aquí estamos de regreso con toda la energía y la salud, gracias infinitas a Dios y a todas sus oraciones. Entonces, con toda, iniciemos este nuevo programa de Mundo Cooperativo, como es de costumbre, todos los viernes de 10 a 10 y media. En primer lugar, el agradecimiento a Dios y a las instalaciones de la emisora, que son quienes patrocinan pues como este espacio y nos permiten llegar a todas y cada una de las personitas que sintonizan Mundo Cooperativo. Sean todos entonces bienvenidos.
1: Gracias, Georgina. Estefanía, ¿cómo estás? ¿Cómo vas?
3: Gracias, Edi. Muy buenos días para todos. Nada, como siempre, extenderles un caluroso abrazo y un caluroso saludo a todas las personas que nos escuchan desde los diferentes espacios, desde el trabajo, desde la casa, desde los diferentes municipios, que siempre están pues tan pendientes y tan dispuestos para recibir toda la información que se da pues en estos programas, ya sean como los planes, las campañas, todos esos proyectos que extiende la cooperativa Riachón para ustedes. Y nada, igualmente también muy feliz, muy contenta, porque Jeito está de regreso y nada, dispuesta también a apoyarla con todo lo que necesite, acompañarla y nada, como dice ella, con toda, a retomar y esperemos pues que todos la cojamos con todo el amor que ella se merece.

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3: Bueno, mis queridos oyentes, recordamos que para el mes de julio, dentro de la Cooperativa Riachón se celebra lo que es el mes del cooperativismo. Por lo tanto, la escaleta o el tema que vamos a tratar el día de hoy es especial del cooperativismo y vamos a hablar también un poquito sobre la modificación que hubo en las tasas, tanto de captación como de colocación. Es un tema pues muy importante, el cual abordamos cada año por el mes de julio y que obviamente entonces vamos a entrar en materia, a enfatizar en este tema, para que ustedes, nuestros usuarios o nuestros oyentes, pues entonces tengan un poquito de conocimiento de qué se trata el cooperativismo. Es algo pues que hemos trabajado cada año y que este año no iba a ser la excepción. Pero antes de entrar en materia, tenemos como es de costumbre la reflexión. Nos dice que en ocasiones pensamos que el éxito es un camino que se recorre en solitario, sin embargo la vida nos enseña que nuestros mayores logros casi siempre tienen el rostro de muchas personas que caminaron a nuestro lado. El cooperativismo nace precisamente de esa verdad humana, reconocer que necesitamos de los demás y que también somos necesarios para ellos, es comprender que el bienestar propio no está separado del colectivo. El cooperativismo nos invita a preguntarnos no solo qué podemos obtener de una comunidad, sino qué podemos aportar para hacerla más justa, más solidaria y más humana. Hoy, en nuestro especial del cooperativismo, vale la pena detenernos un momento y preguntarnos qué pasaría en nuestra comunidad si cada uno de nosotros decidiera pensar un poco menos en el yo y un poco más en el nosotros.
4: Bonita reflexión, pues nos hace entender cómo si podemos llegar a esas ocasiones pues que pensamos que el éxito es un camino que cada uno se va solito, ¿cierto? Pero miramos que cuando vamos recorriendo ese camino hay personitas que nos apoyan, la personita que nos alienta, la persona que nos dice, vea, yo le busco esto, vea, yo lo apoyo en esto, buscamos juntos, recorremos juntos. Entonces, el crecimiento no es individual, ¿cierto? Uno se pone a mirar a fondo y cada uno tiene sus personas alrededor que lo ayudan y que lo impulsan, ¿cierto? Entonces, de eso se trata esta bonita reflexión del día de hoy, en base pues al cooperativismo. Vamos a hacer una pequeña recapitulación del capítulo anterior, ¿cierto? En el que hablamos sobre la educación financiera, ¿cierto? Entendiendo esta como el conjunto de esos conocimientos, hábitos o herramientas que nos permiten administrar nuestro dinero de manera responsable, ¿cierto? Comprender que los productos financieros y tomar decisiones informadas sobre el crédito y la inversión nos ayuda al cumplimiento de nuestras metas financieras y pues obviamente evitar ese endeudamiento innecesario. Mientras que el crecimiento financiero busca aumentar el patrimonio mediante hábitos de ahorro y el uso adecuado de todos.

estos recursos, ¿cierto? En el proceso, la cooperativa Riachón cumple un papel fundamental al ofrecer no solo productos financieros, sino también orientación y acompañamiento a sus asociados. A través

0: al inicio. El especial del cooperativismo sería el tema para hoy. Vamos entonces a hablar un poquito sobre esa historia del cooperativismo para que nos vamos pues como adentrando en el tema y vamos conociendo un poquito sobre este. Para entender un poco más sobre el cooperativismo, iniciemos entonces hablando de su historia. Surgió como una respuesta a las difíciles condiciones sociales y económicas que enfrentaban los trabajadores durante la Revolución Industrial en el siglo XIX. Ante los bajos salarios, las largas jornadas laborales y la falta de acceso a bienes básicos, los grupos de trabajadores se organizaron para satisfacer sus necesidades de manera colectiva. Lo decíamos ahorita o lo dijo Estefa, siempre para alcanzar ese éxito necesitamos la ayuda, el acompañamiento de otras personas que son quienes nos proporcionan los medios para alcanzar ese éxito, ¿cierto? Tenemos unos principios y unos valores dentro de la cooperativa o del cooperativismo. Entendemos por principios cooperativos todas aquellas normas que orientan la práctica de los valores y que garantizan el adecuado funcionamiento de las cooperativas, desde la gestión económica, la autonomía y obviamente el compromiso social de estas. El cooperativismo tiene 7 principios básicos, entre ellos el primero sería entonces la adhesión voluntaria y abierta, que son las personas que están dispuestas a utilizar sus servicios y aceptar la responsabilidad de ser asociado y que lo pueden entonces hacer sin distinción o discriminación alguna. Entonces ese sería el primer principio. Estefa, háblanos un poquito sobre el segundo principio del cooperativismo.
1: Bueno, como segundo principio, entonces tenemos la gestión democrática de los miembros, ¿cierto? La gestión de una cooperativa se realiza por medio de sus asociados, quienes participan activamente en la definición de las políticas y la toma de decisiones, ¿cierto? Un asociado, un voto, lo hemos hablado en varias ocasiones, ¿cierto? Cada asociado de la cooperativa Riachón tiene voz y voto en la entidad, puede implementar o dar sus ideas, sus proyectos, sus planes. Entonces, ya sabemos que esta gestión democrática pues es la que nos ayuda a realizar como esta práctica activa de en todas estas políticas de la cooperativa.
0: Así es, Estefa. Como tercer principio cooperativo, tenemos la participación económica de los asociados. Es un principio muy significativo, donde los asociados contribuyen de manera económica y equitativa al capital de la cooperativa, participando además de los resultados obtenidos de acuerdo con las decisiones y normas establecidas. ¿Esto de qué nos habla? Podemos hablar un poquito sobre esa revalorización de aportes que se hace de manera anual. Ahí están participando nuestros asociados de esta economía o como lo dice bien acá, que se contribuye de manera económica y equitativa entre todos los asociados.
1: Bueno, cuarto principio entonces sería autonomía e independencia. Las cooperativas son organizaciones que mantienen su capacidad de autogestión y control democrático controladas por sus asociados, aun cuando se establezcan acuerdos con otras entidades, ¿cierto? Entonces entendemos que la cooperativa Riachón y sus asociados son autónomos e independientes.
0: Tenemos un quinto principio y es la educación, formación e información. Desde las cooperativas se promueve la educación y la capacitación de sus asociados, directivos y colaboradores con el fin de fortalecer sus competencias y asimismo contribuir eficazmente en el desarrollo de nuestra organización. ¿Esto qué significa? La cooperativa promueve lo que es esta educación y capacitación a través de todos esos talleres, charlas, semilleros, capacitaciones, todas estas proyectos, todos estos proyectos que fomenta la cooperativa lo hace en pro de cumplir con estos principios cooperativos.
1: Como sexto principio, entonces, cooperación entre cooperativas. Entendemos que las cooperativas trabajan juntamente con el fin de fortalecer este movimiento cooperativo y servir a todos sus asociados y a sus comunidades de manera eficaz.
0: Y como séptimo principio tenemos el compromiso con la comunidad.

0: muy importante. Este es uno de los principios más significativos y es donde las cooperativas trabajan para el desarrollo sostenible de las comunidades, impactando en estas por medio de acciones sociales, económicas y ambientales en pro del bienestar colectivo. Acá entra todo ese tipo de actividades que se hacen con las comunidades, todas esas ayudas, por decirlo de algún modo. La cooperativa Riachón es una entidad muy, muy solidaria y pues contribuye a este desarrollo, a este bienestar, a través de todo lo que se brinda por medio de los asociados a las comunidades. La historia del cooperativismo entonces nos demuestra que la unión y el trabajo conjunto pueden generar soluciones sostenibles. Sus valores y principios siguen siendo la guía fundamental para construir organizaciones más justas, democráticas y comprometidas con el desarrollo de las personas y, por supuesto, las comunidades.
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0: Para concluir el tema del cooperativismo, los invitamos entonces a vivir y a fortalecer los valores y principios cooperativos en cada uno de sus espacios, ya sea en la familia, el trabajo, la comunidad y, por supuesto, dentro de la cooperativa Riachón. Participemos activamente, aportemos nuestras ideas, apoyemos a nuestros compañeros, vecinos, amigos, familia y trabajemos juntos por el crecimiento de nuestra organización. Recordemos que el cooperativismo no solo se conoce, sino que se practica día a día, construyendo entre todos un camino de solidaridad, desarrollo y bienestar común.
3: Bueno, mijeito, entonces, para continuar, vamos a ampliar un poco este tema de la modificación en las tasas de captación y colocación, que Luisito, pues en el programa pasado también hablamos un poquito sobre eso, entonces lo vamos a ampliar el día de hoy, ¿cierto? En este programa queremos brindarles esta información de interés, en especial para aquellos asociados que están pensando en solicitar un crédito o realizar un CDAT en nuestra entidad. Y es que las tasas de interés y algunas líneas de crédito fueron modificadas en reunión del Consejo de Administración, quienes son los encargados de establecer estos lineamientos generales para el funcionamiento de la cooperativa, definir lineamientos y tomar pues estas decisiones basadas en el bienestar colectivo y la sostenibilidad de la cooperativa, ¿cierto? Iniciemos por los CDAT, que son los certificados de depósito de ahorro a término fijo. Este es un producto financiero de ahorro en donde las personas depositan una suma de dinero en la entidad durante un plazo determinado, ¿cierto? Para recibir a cambio rentabilidad de acuerdo con la tasa de interés establecida. Anteriormente los plazos y las tasas de interés en la cooperativa Riachón eran los siguientes. Actualización de las tasas de captación para los siguientes plazos de CDAT. Se actualizan las tasas de los plazos de 90 días y de 360 días. Y se crea un nuevo plazo de 540 días. Entonces quedaría así. Para el plazo de 90 días la tasa de interés quedó al 8.10%, para el plazo de 360 días la tasa quedó en 11% y para el plazo de 540 días la tasa quedó entonces en 11.2%, ¿cierto? Estos los demás plazos se mantienen sin cambios y continúan vigentes con las tasas actualmente establecidas, con excepción pues del plazo de los 720 días, el cual queda suspendido hasta una nueva disposición. Por otra parte, los servicios de crédito se presentaron también modificaciones en compra de vivienda hipotecaria y compra local comercial. solución de vivienda y compra de segunda vivienda, en donde los créditos de vivienda serán otorgados exclusivamente para solución de vivienda, con una tasa de interés del 1.10% nominal mensual y un plazo máximo de 120 meses. En consecuencia, el plazo de 180 meses queda suspendido y no se otorgarán nuevas operaciones bajo esta condición. Los demás créditos mencionados pues podrán ser solicitados bajo la modalidad de libre inversión, la cual tuvo un ajuste también en sus tasas de interés de la siguiente manera, ¿cierto? Entonces, para los plazos hasta 36 meses, en garantía real en 1.22% y garantía personal 1.28%. A 60 meses en garantía real queda la tasa de interés al 1.28% y en la garantía personal al 1.35%. De 60 meses en adelante quedaría entonces para garantía real en 1.34% y en garantía personal en 1.45%. Y el crédito rotativo en 1.55%. Entonces, finalmente, todos estos cambios empezaron a regir desde el 6 de julio y se dan generalmente por adaptación a las condiciones del mercado, ¿cierto? Captación de recursos, fortalecimiento pues de la riqueza de la cooperativa para responder adecuadamente con sus obligaciones financieras, disminución pues del riesgo financiero en créditos de muy largo plazo, entre muchos otros, en donde lo que se busca es mantener una entidad sólida, capaz de ofrecer oportunidades de ahorro y financiamiento de manera sostenible en el tiempo. 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
0: Recordemos nuevamente que hubo entonces un nuevo plazo para la creación de CDAT y es de 540 días, perdón. Entonces se actualizan las tasas de plazos de 90 y 360 días y se crea un nuevo plazo a 540 días, quedando con una tasa efectiva anual de 90 días del 8.10%, a 360 días del 11.0%, a 540 días del 11.20% efectivo anual, obviamente, para que tengamos muy claro estas tasitas, estos plazos, y puedan entonces acercarse a crear sus CDATs o hacer las respectivas renovaciones. En cuanto a los plazos para los créditos, también tenemos entonces unas modificaciones, donde quedó a 36 meses del 1.22% para la garantía real y para garantía personal del 1.28%, a 60 meses del 1.28% en garantía real y en garantía personal del 1.35%. A 60 meses en adelante, en garantía real tenemos una tasa del 1.34% y en garantía personal del 1.45%. Y para el crédito rotativo, que sería con tarjeta, tenemos una

0: una tasa del 1.55%. 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
1: 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Para entonces terminar con este espacio, vamos a recordarles sobre las campañas que aún están vigentes en la cooperativa, ¿cierto? Empezamos con el ahorro familiar. Recuerden que esta campaña de Sembrando Futuro inició el 15 de abril, ya lleva pues varios mesecitos pues esta campaña, finaliza el 8 de enero y tienen fecha límite para ingresar al sorteo el 31 de octubre, entonces todavía tienen tiempito para que vayan, incrementen pues en sus depósitos en el ahorro familiar. Ya saben que por cada depósito de 30 mil pesos, ¿cierto?, se les va a dar un cuponcito para que lo depositen allá en la urna que hay en la oficina, y con esos cuponcitos puedan participar por un portátil, ¿cierto? Para la oficina de Angostura se designó un portátil, ese sería el premio mayor, y la fecha de este sorteo sería hasta el 12 de enero. Entonces recuerden que todavía tienen hasta el 31 de enero. La única requisito pues es tener un cúmulo final de 300 mil pesos para el mes de enero del 2027, y la única restricción sería pues también no hacer ningún tipo de retiro hasta esta fecha, hasta la fecha que termina la campaña, y pues obviamente tener en cuenta que todos los asociados deben estar al día en todas sus obligaciones financieras pues para poder participar en estos sorteos.
0: Esta campaña es muy significativa, tiene un premio muy muy bueno, un portátil pues nos va a servir a todos, a todas las personitas que se vinculen a esta campaña, no le va a sobrar a nadie, ¿cierto? Entonces es la invitación a que todas y cada una de las personitas que tienen su ahorro familiar, que sería el ahorro de los niños, se acerque a la oficina y haga sus depósitos. Miren qué fácil es, solo es depositar mes a mes mínimo 30 mil pesos, tener un cupo máximo, un cúmulo máximo de 300 mil pesos al mes de enero. Entonces no está difícil participar, es extenderles esa invitacioncita. Recuerden que tienen hasta el mes de octubre para iniciar con la campaña y pues hacer estos depósitos, de manera que al finalizar tenga entonces los 300 mil pesos. 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Qué rico estas campañas tan buenas, tan significativas, que todos podamos participar y nos podamos vincular a ellas.
1: Bueno, también tenemos la campaña de capitalización de aportes, ¿cierto? Hemos visto muy buena participación acá en la oficina de Angostura, entonces recuerden que en este sorteo lo único que tienen que hacer para participar es incrementar sus aportes sociales, ponerse al día con estos aportes, Y por solamente ponerse al día con los reglamentarios, les van a otorgar un bono, ¿cierto? Pero recuerden que si ustedes quieren seguir participando, por cada 50 mil pesos podrán reclamar un bono de 4 cifras. Estos 50 mil pesos o la plata que ustedes ponen en sus aportes, eso no se le pierde, se les queda ahí a modo de ahorro en sus aportes sociales. 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El 19 de junio jugaron estos 5 millones, pero entonces todavía quedan faltando los 2 sorteos de los bonos en efectivo de 10 millones que juegan ahorita el 16 de octubre, o sea que todavía tienen tiempo para que vayan, incrementen sus aportes, se pongan al día y puedan obtener sus cuponcitos para que participen de estos 10 millones y pues del premio mayor, que es el auto 0 kilómetros el 18 de 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
0: Esa campaña está aún más significativa. Los invitamos entonces, recuerden que el aporte o los aportes los debemos incrementar una vez al año, cada año, valga la redundancia. Entonces no nos estamos sacrificando, no estamos dejando la plática para los de la cooperativa, no, ese aporte es del asociado, así que la invitación, pónganse al día con sus aportes, de una vez participan o se llevan el bonito para que participen de todos estos sorteos. Quedan todavía sorteos de octubre y diciembre, entonces nada, esta es otra invitación más, acérquese a la cooperativa, incremente sus aportes, reclame su bonito y participe por estos sorteos, porque a nadie nos va a quedar mal un carro. Ay, si no sabemos manejar, bien, bueno. Si no saben manejar, me lo prestan a mí, que a yo ver, se los manejo.
1: Bien creídos. Bueno, y por último y no menos importante, recuerden que estábamos en una campaña que se llama Vive la Pasión Mundialista, pues por toda esta fiebre del mundial que hemos tenido. Lamentablemente pues eliminaron al equipo de Colombia, pero de todas maneras pues ahí quedó la campaña y las personas que lograron participar, pues hasta el día de mañana ya se cumplió, ¿cierto? Hasta el 18 de julio finaliza esta campaña, o sea el día de mañana, donde se va a rifar el sorteo de un televisor entre 50 y 55 pulgadas y una lavadora de 19 kilogramos marca Samsung, ¿cierto? Entonces, para todas las personas que tienen su cuponcito y saben que están participando pues de esta campaña, estén muy pendientes. Igualmente, pues al ganador o los ganadores se van a estar publicando y se van a estar contactando. Entonces, nada, para recordarles que entonces el día de mañana, 18 de julio, se realiza pues este sorteo general entre todos los participantes de esta campaña Vive la Pasión Mundialista. Y nada, muchas gracias a todos los que se animaron, que participaron, que hicieron su incremento en su ahorro contractual o hicieron su desembolso de crédito en este tiempo. Recordemos que fue una campaña cortica, sí, también cortica, pero jugosa, cortica, pero sustanciosa. Y nada, con eso terminaríamos. La invitación, como siempre, es a que sigan aprovechando todos estos espacios de la cooperativa para que se informen. Como decía Geo, igualmente estamos en la oficina dispuestos y puestos para todos ustedes, nuestros asociados y para la comunidad en general, para cualquier duda o sugerencia que tengan. Y nada, muchísimas gracias por este espacio, Edison, muchísimas gracias a Geo por acompañarme hoy, pues ya diario, todos los días, ya antes Geo está acompañándonos otra vez, estamos otra vez muy contentos. Y nada, muchas gracias por la escucha.
0: Bueno, Estefa, el tiempo es demasiado corto. A Edison, muchas gracias nuevamente por brindarnos este espacio de interacción con las comunidades. A ustedes, nuestras comunidades, muchas gracias por sintonizar Mundo Cooperativo y sacar el espaciecito para sintonizar el programa. Feliz de estar nuevamente con ustedes. Allá los voy a estar esperando en la oficina con los brazos abiertos para informarles y que se pongan pues como al día con todas las campañas y proyectos de nuestra bonita cooperativa. Y nada, muchísimas gracias, que tengan todos un feliz fin de semana y hasta que vuelva a haber otra próxima emisión de Mundo Cooperativo.
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0: es una mañana romántica a través de la radio. Hola mis queridos amigos enamorados y parranderos del vallenato, a esos que tienen corazón enamorado o un corazón decepcionado. Mira esa canción de Los Temerarios, Te Quiero. Es una canción bonita para dedicar y por eso Angostura Estéreo dedica este espacio. Esta horita, a veces dos horas, a veces hora y media, a veces una hora, y va dedicada a ustedes, los que les gusta el género vallenato y romántico. Nati, buenos días, ¿cómo estás en esta calurosa mañana?
1: Buenos días, Edison, buenos días a toda la comunidad angostureña, bienvenidos a este programa tan hermoso. Edison, uno de los programas que mezcla todo el romance con lo bonito y melodioso de la música vallenata. Es que la música vallenata tiene ese poder de llegar con una letra que puede caerme a mí, que puede proyectarme, que yo me puedo visualizar en ella, ya sea porque me sienta muy enamorada o porque el contrario, me hayan destrozado el corazón y no quiera volver a confiar en el amor. Entonces es lo bonito porque podemos mezclar todas estas letras del vallenato con la música romántica, amor y acordeón. 11 de la mañana con 5 minutos, que más Nati, todos los que me escuchan en Angostura.
0: Es como un contraste de sentimiento, ¿no?
1: Sí, claro.
0: Bueno, acá con la música romántica podemos encontrar mucho amor, pero también ese es amor, recordemos que sí, que ahí puede estar esa partecita también. Y en la música vallenata, dos géneros que nos representan con el corazón, sea porque usted muy desenamorado, qué pesar,
1: le dañaron el corazón,
0: muy enamoradito, pero esa es la música que en esta mañana le traemos a Nati en el fin de semana. Hoy 17, muchos ya están pensando en que hoy es el último día que laboran, otros laboran hasta los sábados. En fin, pues Nati ya se va este fin de semana para la casa con puente festivo, muchachos. Oiga, tantos festivos, ¿no?
1: Los de Guadalupe están preparando.
0: Ay,
1: todo.
0: Vale. Nos vamos al chupe.
1: Vamos para Guadalupe a ver cantar a esos artistas espectaculares.
0: Oiga, lo maluco de los pueblitos así chiquiticos es que con artistas tan buenos, uno le es muy difícil ser espectador de. Porque es que, a ver, ¿dónde? O sea, ¿dónde? Yo he ido mucho a Guadalupe y créanme que el espacio es bien, bien delicado, muchachos. Toca como madrugarle para poder tener acceso. Y lo otro es la hotelería. Es complicado porque los municipios de estos tamaños, con grandes artistas y grandes fiestas, por ejemplo, ¿usted dónde se va a quedar, cierto? Debe tener sí o sí un medio de transporte. Y eso hace que muchos no vayan. O sea, los municipios no son más exitosos con estas grandes fiestas que deseamos muchos éxitos, auguramos muchos éxitos en Guadalupe, Antioquia, con esta gran celebración que tienen. Pero qué pesar de los pueblitos chiquitos, hombre, que no llega más gente por lo mismo, ¿no?
1: Edison, tenés toda la razón. Además, el espacio es un poquito limitado como para observarlo, porque no es un parque así como. Pero sin, yo sé que se van a gozar esas fiestas en ese hermoso parque.
0: Diga, nos vamos porque yo la vi planeando.
1: ¿Será que nos va? Edison, hagamos planes y nos vamos para Guadalupe.
0: Ay, bendito. ¿Qué me da posada? Hable pues.
1: En Guadalupe. Guadalupe.
0: ¿Quién nos va a dar posada y comida?
1: Venga, que yo les doy posada a ustedes para acá.
0: Y comida también. Bueno, es viernes, 11:07 minutos. De Los Temerarios con su canción es titulada Te Quiero. Dedíquela en una mañana romántica.
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0: Son canciones de esa mañana, 11:32. La romántica vallenata. Les estamos dando esa oportunidad de que las disfruten, las escuchen bastante. Por ahí te decían primero, ay, eso es mucho bla bla bla Nati, mucho bla bla bla Edison, no, qué cosas, no, dejen la música. Listo. Estamos haciendo lo posible para que suene lo mejor de lo mejor. La vallenata y la romántica. En este
1: que lo nuestro
0: espacio.
1: No puede.
0: A esta música que a muchos les gusta disfrutar. Amor y acordeón. Así se llama este espacio de la música romántica. Vamos a dejarle otros 30 minutos en la playlist para que usted lo disfrute, para que usted se lo goce en casa.
2: Edison, tienes toda la razón. Estos espacios de amor y acordeón a veces son muy interactivos. Por ejemplo, en algunos casos lo hago yo en particular. Me gusta leerles su mensaje de texto, escuchar su notica de voz y programarles sus canciones. Pero también es rico que cuando tengamos esta capacidad de tener estos espacios, de que ustedes se puedan disfrutar sus canciones así, con mucha dedicación, sin tanta intervención, porque es algo muy rico, sin tanta interacción. Es algo muy interesante que yo sé que a muchos les gusta, pero hay otras personas que les encanta más que suenen las canciones, que se disfruten la música.
0: Eso,
2: en la mañana me dicen mucho, Edison, porque yo empiezo a leer mensajes de texto y me dicen, Nati, hablas muy bueno, pero música, Nati.
0: Claro. Ese es el espacio que antes peleaban como que, ay no, déjenos sonar la musiquita. Listo, ahí están esas canciones de amor y acordeón, porque el vallenato y la romántica son de esos sentimientos que llegan al corazón, y Angostura Estéreo se lo transmite con mucho, pero mucho amor. ¡Ay, qué bonito! ¡Ay, ya estamos así como, ya estamos galletas, como se dice! Bueno, 11:34, 25 minutos más, Nati, que vamos a dejar de playlist con estos éxitos musicales para que usted siga disfrutando desde casa.
2: Yo los voy a estar acompañando en la tarde con buena música en las dobles, y en Dale Play también voy a estar con ustedes acompañando cada familia, a cada hogar, a cada persona que en esos momentos tiene la 89.2 en su celular, en su equipo de sonido, en su parlante, en cualquier aparato electrónico, Edison, que esté ahí sintonizando el 89.2. Y nosotros somos su fiel compañía, 24/7 estamos con ustedes programando, complaciendo y por supuesto llevando esas canciones que nos hacen viajar en el pasado con sus melodías.
0: Porque este equipo de Natalia Arango y Edison de Tortuga se preocupa por llevar buena radio para ustedes, es que hacemos estas cosas con mucho amor y cariño. Angostura Estéreo y Amor y Acordeón. La canción de fondo es titulada Por Tu Perdón, Mi Amor. ¿Ah? Eso suena muy bonito.
2: Así es.
0: Ya, ¿va a invitar a almorzar, Nati? Va, bueno.
2: Les deseo a todos ustedes un rico almuerzo. Nos vemos a la 1:00 p.m.
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1: Buenas la tarde con 3 minutos y damos la bienvenida a la segunda hora de las dobles de semana. Es viernes de buena música, buena programación. Es viernes y el cuerpo lo sabe porque pide dos canciones. De un mismo artista o de un mismo género. Viernes 17 de julio, yo soy Natalie Arango, locutora y programadora. Voy a estar aquí acompañando con buena música en esta tarde muy calurosa, queridos oyentes. Es una tarde donde se siente el calor, pero por eso vamos a acompañar con buena música para que sea más ameno. Estamos a 24 grados, sin embargo, la sensación térmica es de 27. Tenemos una sensación térmica de 27 grados. Ay, ay, ay. Y tendremos un día muy despejado. No se aproximan lluvias durante este día ni en la noche. ¿Qué más? ¿Cómo me los trata la vida? Están almorzando, me imagino, reposando. Sé que me escucha en su hogar, en su casa, ya sea que esté relajadito, ahí en una hamaca, disfrutando del viento, en una sombrita, con una buena bebida fría. ¿Algunas recomendaciones para esta tarde? Estamos en temporada de calor, sí, lo sabemos, así que cuídate y protégete de las altas temperaturas. Por ejemplo, la recomendación siempre es que evites la exposición directamente al sol entre las 11 de la mañana y las 4 de la tarde. Lo más importante, puedes vestir con ropa holgada y de colores claros. Nati, ¿por qué no colores oscuros? Bueno, resulta que la ropa oscura suele dar más calor porque absorbe una mayor cantidad de la energía proveniente del sol, mientras que la ropa clara refleja gran parte de esa energía. ¿Cómo así, Nati? No entendí. Bueno, en términos sencillos, la ropa negra o oscura absorbe la mayoría de los colores, o sea, las longitudes de onda que proyecta la luz solar, y eso lo que hace es que transforma esa energía en calor. Por eso esa tela se calienta más rápidamente. Y lo que pasa con la ropa blanca o clara es que refleja la mayor parte de la luz solar, o sea, absorbe menos energía, por lo tanto se mantiene más fresca. Entonces, en estos momentos que estamos en una temporada muy calurosa, es mejor vestir ropas con colores, telas con colores claros. ¿Por qué? Porque puede ayudar a sentirse un poquito más fresco, absorbe menos el calor del sol. Pero si en cambio estamos en oficina y no nos vamos a exponer tanto, si puedes utilizar tu ropa oscura. También, recomendación, yo sé que muy pocos lo están haciendo en estos momentos, sin embargo no cabe la posibilidad de que haya alguien que esté realizando actividad física intensa. Lo que sí pueden estar haciendo es, por ejemplo, los que están trabajando. Si usted está haciendo un trabajo que amerita mucho esfuerzo físico, la recomendación es que usted se mantenga muy hidratado, permanentemente tome agua y al tiempo. No cuando tenga sed. Ah, no, es que yo no tengo sed. Tome agua. Tienes que estar muy hidratado. Come alimentos frescos, frutas, verduras. Esto te va a aportar muchas proteínas y te va a ayudar mucho. También, aunque hay personas que no les gusta esto, utiliza protector solar. Nati, eso no me gusta. Eso puede mancharme la cara. No, tiene que saber qué tipo de rostro tienes. Buscar un bloqueador que vaya contigo, que te pueda proteger. Bueno, también puedes ponerte lentes de sol si vas para la playa, una gorrita o un sombrerito, y evita consumir bebidas alcohólicas. Recuerden algo muy importante, usted que acabó de almorzar, ejemplo, ahí vamos a pegar una pequeña siesta. Si lo va a hacer, no permanezca en un vehículo con las puertas cerradas. No lo dejes así. Eso es muy peligroso. Jamás dejes en un vehículo al sol bebés, animales, mascotas, personas adultas, personas en condición de discapacidad. Esto es terrible. Se pueden ahogar. Puedes acabar con su vida. Bueno, algunas recomendaciones en este viernes. Estamos escuchando las dobles. Vamos a escuchar un doblete de buena música. Tenemos por aquí nuevas canciones. Un doblete de música nueva. Tenemos a Capo y Manuel Turizo. Déjate ir. Estreno 2026.

además, ¿a qué se dedica? Además de escuchar 89.2, es buena idea programar la emisora así, mientras se está relajado en casita, almorzando, disfrutando de un delicioso banquete. Y, por supuesto, en compañía de su familia, de su hogar. ¿Qué tal si se toma una pequeña siesta, 15 minuticos? Yo ya había mencionado eso en varias ocasiones, el hecho de que no se puede extender con los horarios de su siesta. Algo que usted dice, Nati, es que me da mucho sueño y además con este calor. Usted dice, ay, qué rico tomarse una pequeña siesta. Pero dormir en un tiempo delimitado es interesante y bueno. Pero ¿por qué no se recomienda dormir más de 30 minutos durante la siesta del almuerzo? Porque eso puede acarrear efectos negativos. Nati, ¿cómo así? No sé si ustedes han notado que cuando duermen en la tarde despiertan con más cansancio, o sea, como que en vez de que va a retomar con más energía, suele pasar todo lo contrario, es un efecto rebote. Si la siesta supera los 30 o 40 minutos, el cuerpo entra en un sueño más profundo. Entonces, ¿qué pasa? Al despertar es común sentirse un poquito aturdido, desorientado o con más sueño que antes. Usted ya no se quiere ni despertar. Y algo que suele pasar a muchas personas, dificulta dormir por la noche. Yo sé que muchas personas tienen su siesta normal a esta hora y que tienen su sueño tranquilo, 7 de la noche, 8 de la noche, 9. Hay personas que no. Si usted duerme en la tarde, ya no es capaz de conciliar el sueño en la noche. Porque las siestas largas, especialmente si se hacen después de las 3 de la tarde, puede hacer que cueste más conciliar el sueño en la noche. Reduce el rendimiento. Si usted que se va a tomar una pequeña siesta y tiene que retomar su trabajo a las 2 de la tarde, en vez de recuperar su energía, una siesta muy prolongada puede disminuir la concentración y agilidad mental durante un rato. Sí, señores. Y por otro lado, tenemos que puede alterar el reloj biológico. Pues si usted se acostumbra a dormir largas siestas, puede desajustar los horarios normales de su descanso. Nati, entonces, ¿qué es lo recomendable? De 10 a 20 minutos. Ideal, eso es el tiempo ideal para que usted recupere su energía y mejore la concentración. De 20 a 30 minutos también puede ser una buena duración para la mayoría de las personas, pero más de 30 minutos aumenta la probabilidad de despertar con esa sensación de pesadez, con estrés y puede afectarte el sueño nocturno. Vamos a tener un doblete por acá de buena música pop. Viene Doma y Luna.

0: Escuchan Angostura Estéreo, 1:33 p.m. Es viernes 17 de julio. Estamos presentando las dobles de la semana y escuchamos dos canciones de un mismo género o de un mismo artista. En estos momentos les voy a presentar a un artista local. Así es, ella es Andrea Arango. Viene con dos lanzamientos, Sudor y Lucha, y Ni te aparezcas. Recuerden que pueden ir a darle me gusta a su canal de YouTube. También tiene El pasado no perdona, La reina de mi hogar, Las migajas de tu tiempo. Y viene entonces con este doblete de dos canciones nuevas, Sudor y Lucha, y Ni te aparezcas, mi amor. Por aquí no hay espacio para usted.
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buena canción de Toño Rosario, Vuelve Mami, disfrutando en esta tarde calurosa, de buena música, muy soleada esta tarde. ¿Cómo te va? Saludito para Marisela. Marisela es una fiel oyente del 89.2. Marisela, saludo para ti. Para Olguita también en la Trinidad. Para Gladys también, el saludo, que están por aquí reportando sintonía. Y a todos los que me reportan sintonía en la ciudad de Medellín, la ciudad de la eterna primavera. Bueno, estamos hablando pues de esas precauciones que podemos tener en esas olas de calor. Pero recuerden, tus mascotas también sienten el golpe del calor. Tengan eso muy en cuenta. Hay personas que no se preocupan por nuestros animalitos, no se preocupan por esos seres que también sienten. Procura siempre que tengan agua disponible, que tengan su agüita ahí cerquitica. No dejes que se queden sin agua. No dejes que los perritos, estos que viven en la ciudad o que transitan por asfalto, no los deje que estén siempre ahí por la intemperie, pues pueden lastimarse las almohadillas de sus patitas por el suelo caliente. También la recomendación es que no les falte el agua. Ayuda también a tus mascotas, protégelos también, ellos también sienten. Estamos escuchando entonces un doblete merengue. Viene por acá otro merengue bien sabrosito. Viene la banda La Bocana con la canción A Gozar Todo el Mundo. A Gozar Todo el Mundo. Sí, señor.

qué buena canción estábamos escuchando. Vive la vida, es un remix muy bueno para disfrutar. Ay, es una letra, queridos oyentes, muy certera. Coincide mucho con experiencias de algunas personas. A mí me gusta mucho hablar de esas canciones y de la letra de las canciones, me fijo mucho. Ustedes dicen, ay, Nati pone canciones. A veces me fijo mucho en la letra de las canciones. Y habla mucho de esas personas que son... Le gusta mucho la hipocresía. ¿Y por qué hay ese comportamiento en las personas? La hipocresía es un comportamiento humano y suele ser muy común, aunque ustedes digan que no. ¿Y qué es la hipocresía así? Bueno, la persona hipócrita es cuando dice una cosa pero dice otra. Es como que no coincide, no coincide. O cuando le exige a otra persona cosas que ni siquiera ella hace. Es que a usted no le cabe exigirle a alguien que haga cosas cuando usted ni siquiera las hace. ¿Y por qué lo hace? Bueno, quiere ser aceptado en esta vida, en la sociedad. A veces dice lo que cree que los demás quieren escuchar, aunque no actúe de la misma manera. Solo hace o actúa como quieren, pero esa no es su verdadera personalidad. También busca proteger su imagen. Intenta parecer mejor de lo que realmente es para ganar aprobación o respeto, ganarse la confianza de esa persona. Primero llega con una máscara o con una característica de sí que ni siquiera existe. También le tiene miedo a las críticas. Sí. Ocultan sus verdaderas opiniones o comportamientos por temor a ser juzgados. Entonces, por eso llega la hipocresía. Y no reconoce. Una persona hipócrita nunca reconoce sus propias contradicciones. En ocasiones son personas que no son conscientes de que están actuando de una manera y están diciendo cosas que no son. O sea, son personas que no lo van a entender. No son conscientes. Y si usted se lo dice, se van a enojar. Y es muy difícil a veces conocer ese tipo de personas. No siempre es posible saber con certeza si alguien te quiere o no te quiere, porque te saluda como lo dice la canción. Muchas personas te saludan por educación. Ah, yo la voy a saludar, pero es que no, que me caiga muy bien que digamos. También es por respeto, costumbre, aunque no tenga una relación muy cercana. Pero es que aunque a ti no te caiga bien una persona, es muy diferente a que te caiga mal una persona que tú estés actuando mal contra ella a las espaldas. Bueno. Lo que puedo decir es que es muy fácil uno señalar los errores de los demás que reconocer nuestros propios errores. La verdadera integridad no consiste... O consiste mejor en parecer perfecto. Aquí nadie es perfecto, solo Dios es perfecto. Sino que también es de tratar de esforzarnos a vivir cada día de la mejor manera, de acuerdo con lo que decimos, de la misma manera como lo hacemos. Ahí como lo dice esta canción, vive la vida, tranquila, tranquilo. No se azare, no se estremezca, se estrese por nada en esta vida. Que hay cosas que a veces no podemos controlar. Es que ¿cómo podemos controlar que alguien no nos odie? Pues no lo puedes hacer. ¿O cómo podemos controlar que alguien nos ame? No lo podemos hacer. Y eso también aplica para las relaciones amorosas. No podemos obligar a que alguien nos ame. No lo podemos hacer. Es más, ahí viene el caso del reciente feminicidio que aconteció y da pie para hablar de esto. De un acosador que se ilusionó con una muchacha, llegó hasta el trabajo, la seguía. No, ese señor estaba loco por esa muchacha. Llegaba al trabajo, la muchacha tuvo que denunciarlo. Los policías a veces iban hasta su propia casa a llevarla a casa porque ella se sentía insegura. Era mamá de un niño pequeño. ¿Sabe qué pasó? Llegó al trabajo y la mató. Que hay personas locas en la vida, se ilusionan y uno no puede hacer esas cosas. Dios, si alguien no me quiere, pues no se puede hacer nada. Obligar no se puede. Viene por acá, finalizamos con esta canción, Bailando, de Enrique Iglesias, para dar continuidad a Dale Play.

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los ritmos viene Arcángel. Iniciamos con este temazo, la octava maravilla. Usted se la puede dedicar a esa persona que usted cree que es un complemento, que alguien, que es alguien increíble. Esa persona es muy especial para usted. Es como esa octava maravilla. Tiene todo. Le gusta su cabello, le gusta su forma de hablar, su inteligencia. Todo le encanta de esa persona. Así que para usted es la octava maravilla. Y me dice, Nati, sí, yo tengo esa persona. ¿Sabe qué? Déjeme un momentico. Yo le digo que sintonice 89.2 y que le suba el volumen porque le dedico la octava maravilla. Mis ojos brillan desde que te vi. Cuando uno se va a enamorar de alguien, dicen algunos expertos que no necesita mucho tiempo. Usted desde un principio sabe si le va a gustar o no. Así que vamos a empezar este programa con la octava maravilla.

Bueno, como este programa es Dale Play, recuerden que ustedes me pueden enviar sus notas de voz o mensajes de texto. No se me extiendan mucho con las notas de voz. Solicitando su canción favorita, me dicen, Nati, por favor, dale play a tal canción. A mí me piden, por favor, el cover de Así Fue en la voz de Lix. Entonces vamos a escuchar este hermoso cover. Así fue. Dale play a tu canción favorita con Nati al aire.

dicen por acá, hola Nati, ¿cómo estás? Serías tan amable de programarme el tema Por Siempre, mi reina de los hermanos Rodríguez. Gracias, saludito desde Segovia. Un saludito para mis padres en Alto Reina, toda mi familia. Adriana Villa, me programa entonces Por Siempre, mi reina de los hermanos Rodríguez. Artistas locales, estos pequeños que van con toda en esta música popular.

0: Buenas tardes, Nati.
1: Buenas tardes.
0: El favor y el display a la canción Alegría y Amor.
1: Alegría y Amor.
0: Dios te bendiga. Un saludo muy especial para ti, Javina. Feliz tarde. Muchas gracias. Beatriz Elena Porras, el Campamento y los Chorros.
1: Beatriz, por tanto, sintonía. Vamos a escuchar esta buena canción tropical. Alegría y Amor. 2 de la tarde con 17 minutos.

Medellín con mucho sabor, angostura y por supuesto campamento. Y todos los que estén escuchando el 89.2 me dicen: hola, buenas tardes, soy Rubiel, para que me hagas el favor de complacerme con la canción Ninfomana. Es un reggaetón, muchas gracias, yo escucho Angostura Estéreo. Vamos a darle play a Ninfomana.

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0: 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Me dicen por acá, Nati, por favor, dale play a la canción Nunca niegues que te amo de Los Inquietos del Vallenato.

0: sabes que yo te amo. Estamos escuchando Dale Play
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0: Así es, ustedes pueden solicitar su canción de cualquier género, de cualquier artista, que sea su canción favorita. Y me dice Nati, muy buenas tardes, soy una fiel oyente. Dale play, por favor, a la canción Heaven de Julia. Claro que sí.
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Estamos dándole play a sus canciones favoritas. Me dice Nati, dele play a la canción El Milagrito. Gracias, por supuesto. Estamos dándole play a sus canciones favoritas en esta tarde maravillosa de viernes.

0: Ma, se no estás de vos, buenos días.
1: Buenas tardes. Para esta ocasión, favor, me coloque. Mi felicidad de Luis Miguel Fuente. Muchísimas gracias, que tengas una excelente tarde.
0: Excelente tarde también para ti. Vamos a escuchar entonces este temazo de Luis Miguel Fuentes. Mi felicidad, y súbale el volumen. Una tarde un poco calurosa, pero si ustedes se ponen en una disponibilidad, en una acción bien bonita, en esta tarde, por ejemplo, estar debajo de un árbol bien frondoso, bien bonito, bien verde, y escuchando estas canciones, estos temazos, y con una buena bebida, no sé, una limonada de coco, una limonada sola, usted lo que se quiera preparar bien frío en esta tarde, y por supuesto, de fondo, que se escuchen estos temazos. Esa es la mejor acción que usted puede hacer en esta tarde. Por supuesto, en compañía de esta, la mejor radioestación, en compañía de Nati, en compañía de Angostura Estéreo.

0: Buenas tardes, Nati.
1: Buenas tardes.
0: Para saludarles a los incontribuyentes.
1: Muchas gracias.
0: Para felicitarla por la programación, que está muy buena. Para que me dé favor y me coloque el disco. Lo que tengo es ganancia. Muchísimas gracias y que pase una excelente tarde.
1: Excelente tarde también para ti.

0: Gracias, es mejor, me regalas otra cancioncita.
1: Dime.
0: Sufrí por ti. Me disculpa. Chao.
1: Mila, yo creo que es esta. Enamorada y herida de Marisela.
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0: dicen, hola Nati, ¿me le puedes dar play a la canción Sufrirás por mí del Charrito Negro? Vamos a darle play a sus canciones favoritas en esta tarde, 2:47 p.m. Escuchan, dale play
1: a tu canción favorita.

0: Bienvenido de amor. Continuamos con más reportes de sintonía. Buenas tardes.
1: ¿Cómo estás, Natalie? Hola. Dale play a la canción Esposa Mía y Mentiría. Muchas
0: esposa
1: gracias.
0: Mía. ¿Esposa mía, la del combo Las Estrellas? ¿O esposa mía de Otto Sergio y Rafael Ricardo? ¿Cuál de las dos? ¿Esta? ¿O esta?
2: Tarifa y Alberto, felicidad.
0: Mentiría, de Ricardo Acosta. Es muy bueno cuando ustedes me dicen, mis amores, el nombre del artista, porque a veces es muy complejo. Es muy complejo saber cuál es la canción que ustedes desean. Esta. Bueno, creo que es esta. Vamos a dejar esta.

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1: Bueno, tengo notica de voz por acá, a ver qué me dicen. Buenas tardes. Buenas tardes, por acá está Diego reportando sintonía. Diego, tardes.
2: Hola, Nati, muy buenas tardes. Hola. ¿Cómo estás? ¿Cómo estás? Hágame el favor y lea play. Él la engañó la de tengo. Natucha. Muchas gracias y feliz tarde.
1: Ya la tengo playlist y suban el volumen, ese temazo.

0: Continuamos en esta buena programación de Dale Play. Sigue la buena música, los que ustedes van programando, las canciones favoritas. Vamos a ver qué me dice por acá los fieles oyentes. Buenas tardes.
1: Dale, puede ser cualquiera. ¿Cualquiera de los dos? Por cualquiera de los dos.
0: Si escuchemos esa.
1: Me sirve las dos por los mismos. Yo no sé mucho los títulos. Tranquil. Y quién los canta.
0: Tranquila, corazón. Vamos a programar entonces Esposa Mía del Combo de la Semana.

0: Nueva canción, El Malo Soy Yo, de Juan Carlos Arabanda, Darío Darío y El Chacal del Sur. Muy buena canción para disfrutar en esta hermosa mañana, hermosa tarde. Yo estoy con la mañana, no sé qué pasó en la mañana. Hermosa tarde de viernes. Voy a finalizar por acá con una nota de voz que tengo pendiente. Vamos a ver qué me dice. Muy buenas tardes.
1: Hola, Nate. Buenas tardes. Hacerme el favor y me colocas El Fin de Semana.
0: ¿Cuál es esa?
1: La Tropical. No, El Vallenatico, La Marroncita. Muchas gracias.
0: Esta, bueno, creo que es esta. Y El Fin de Semana ya llegó. De Los Inocentes y Fulanito. Bueno, con esos dos temas vamos cerrando. Dale play, van a quedar en compañía de Dale Play hasta las 4. Yo me despido. Voy a hacer por acá unas cositas que tengo pendientes. Así que disfrutan de estas buenas canciones en Dale Play. Escuchan popular, bachata, reggaetón, merengue, vallenato, de todo tipo de género. Pues escuchemos entonces El Fin de Semana Ya Llegó. Así es, va llegando El Fin de Semana y con puente, que es mucho mejor para salir a pasear, a conocer pueblitos. El plan, que sea el descenso agenda, el plan Angostura, conocer Angostura. Viene por acá, conoce, luego se va por ahí para Guadalupe, luego pasa por Carolina, se va por Gómez Plata y ya puede regresar a Medellín por Gómez Plata. Y viene también por acá La Ventana Marroncita de Diomedes Díaz, es un clásico del vallenato.

0: de semana ya llegó, volví por aquí. Es que esa canción está muy buena, está muy buena, está muy buena. Además es viernes, el cuerpo lo sabe.
1: ¡Sí!
0: El cuerpo lo sabe, es viernes, además hay fiesta. ¡Ah, qué belleza! ¡Ay, ay, ay! Recuerde, si usted va a consumir alcohol, no conduzca. Cuando usted sienta que ya no puede controlarse, es mejor que usted no se arriesgue. Es mejor proteger su vida y la de los demás. Ah, porque es que usted es muy tranquilo, se va así con buenos buen licor en su mente, en estado de embriaguez. Y por allá en un, con una bicicleta, una motocicleta. Bueno, y si usted va en una bicicleta también, no sé, puede tener el accidente usted. Pero si usted va en una motocicleta con buena velocidad y se encuentra con otro motociclista que venga también así bien rápido, pueden tener un accidente bien complejo. Él quede en una situación bien difícil, hasta pueden perder algunos miembros de su cuerpo. Por eso es mejor evitar, siempre evitemos. Si usted va a salir, es mejor en este fin de semana que esté con una mentalidad muy responsable. Bueno, a ver qué tengo por acá. Ay, tengo un nuevo oyente. Hey, bienvenida, Luz Amparo, bienvenida.
2: Nate, buenas tardes. Buenas. Un saludito especialmente para ti, para Muchas Lucía gracias. Por acá, por la vereda de El Olivo.
0: Lucy, bienvenida.
2: Un saludo. Y para que venga por favor y me coloque un vallenatico, compañera mía.
0: Ah, bueno.
2: Escucho Angostura Estéreo, muchas gracias.
0: Saludo para ti, corazón.
3: Ay, Nati, no era esa, no. El oso tropical. Pero bueno, déjala que vaya ya. Ya la colocaste.
0: Ya se fue. Ay, corazón, pensé que era este. Yo disfrutándome aquí bien contenta, ¿sí ve? Bueno, pero tengo por aquí entonces a la ventana Marita. Yo creo que esa sí es. Disfrútense mucho este fin de semana que viene con puente. Vaya, distraiga, camine, no se quede siempre en casita. Así sea que haga un paseo de una horita, dos horas, 30 minutos. Pero lo importante es que despeje su mente. Vaya y convida a su prima, a su mejor amiga. Hey, vamos para tal parte. Salgamos como esta zona de confort. Y por supuesto, si se lleva un radio y escucha el 89.2, mucho.

Sigo recibiendo más reportes de sintonía. Me dice, muy buenas tardes, Natalie. Espero que estés muy bien. ¿Me puedes poner el tema Mi Último Deseo de la banda Los Recoditos? Hipotranca de Corral de Jason Jiménez. Muchas gracias.

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0: Mucha atención, queridos oyentes, vamos a dar inicio a los servicios sociales. Se invita a la ordenación sacerdotal del diácono Juan José Taborda Silva, nacido en el municipio de Angostura. Será ordenado sacerdote el 4 de agosto, será un martes a las 10 de la mañana, en la Catedral de Santa Rosa de Osos. Habrá servicio de transporte. Para más información se pueden comunicar con Chucho al 312-272-0949. Gran invitación para una Santa Misa con mucho amor y gratitud a familiares y amigos, personas queridas, a unirse en oración por el eterno descanso del señor Héctor Conrado Carrasquilla Barriento. Se realizará el próximo sábado 18 de julio, el día de mañana, a las 11 de la mañana en la iglesia de San José de Angostura. Será por su primer año de fallecido. Por su acompañamiento, un Dios les pague. Invita a la familia. Gran Brigada de Optometría, el 26 de julio. Inscripciones en la oficina de Cosalup de 7 de la mañana a 2:15 o a la siguiente línea: 316-227-6584. Será en horas de la tarde para la persona que se quiera comunicar a esta línea. Se extravió una billetera negra pequeña con la cédula de Kenner Alexis Pérez, Madrid, en el casco urbano. Si alguien se encontró esta cédula, se puede comunicar al 313-704-4825. Los esperamos para el domingo 19 de julio. Campamento entero está cordialmente invitado. Campamento se prepara para vivir una gran fiesta de fe, gratitud y solidaridad. La parroquia Nuestra Señora del Rosario de Campamento y todos los grupos apostólicos los invitan cordialmente al gran altar de San Isidro el próximo domingo 19 de julio. Comenzarán a las 7 de la mañana con la Santa Eucaristía. A las 8 de la mañana recibirán las ofrendas de los campesinos, productos del campo y especies menores como signo de agradecimiento a Dios por sus bendiciones. A las 11 de la mañana celebrarán la gran Eucaristía campal en honor a San Isidro Labrador con la bendición de todas las ofrendas y de nuestros campesinos. Desde las 12 al mediodía disfrutarán de un delicioso almuerzo comunitario en el parque. Tendrán bandeja paisa, plato especial, carne asada, chorizo, empanada, sancocho, mondongo y muchas delicias más. En la tarde vivirán el tradicional remate de ganado acompañado de animación musical, venta de bebidas y un ambiente familiar para compartir con alegría. Y a partir de las 7 de la noche los esperan para disfrutar de artista invitado, música en vivo y un gran bingo. Así que no se quede en su casa, vaya con su familia, apoya su parroquia. Honren juntos a San Isidro Labrador y den gracias a Dios por los frutos de nuestra tierra y del trabajo de nuestros campesinos. Se invita a todas las personas que deseen participar de la celebración de una Santa Eucaristía en la vereda Pajarito Bajo el próximo sábado 18 de julio en la Fonda del Recreo a partir de las 3 de la tarde. Es una invitación que hace María Delfina Barrientos. Por su acompañamiento, un Dios les pague. Se extravió llavero con tres llaves, una de ellas era de una moto Líbero en el casco urbano. Si usted se encontró el llavero, se puede comunicar al 320-750-6611. Hay gratificación, por favor, devolverlo. El día de hoy abrió las puertas el nuevo centro de odontología de la doctora Ángela Restrepo. 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Los esperan a todos. Se invita a toda la comunidad, familiares y amigos de San Antonio, El Chocho, La Trinidad y Cañaveral Abajo para una Santa Eucaristía el próximo domingo 19 de julio a la 1 de la tarde en la parroquia San José de Angostura. Se realizará por el eterno descanso de Elvia Arenas Pareja, Teresita Arenas Pareja, Celina Arenas Pareja y hermana, todos cordialmente invitados. Se extravió llavero de una moto en el trayecto del Puente de la Quinta hasta Rancho Lata. Eran dos llaves, una de una moto y la otra era de una casa. El llavero tiene una brújula. Si alguien se encontró el llavero, la puede traer aquí a los estudios de la emisora. Se informa a los socios de la Junta de Acción Comunal de la Vereda Mata Blanco que el próximo sábado, o sea, el día de mañana, se realizará convite y reunión a la misma hora en lugar de siempre. Es una información que brinda la mesa directiva. Se extravió cédula del señor Walter Eli Arango en la zona urbana. Si usted se encontró este documento, puede dejarlo en el kiosco, comunicarse al 312-272-0949. Se invita a todas las personas que quieran participar de una chiva rumbera para el municipio de Guadalupe a ver el andariego. El próximo domingo 19 de julio saldrá desde la Fonda Los Valencias a las 11 de la mañana, regresa a las 12 de la noche. Tiene un precio muy favorable. Es una invitación muy amable que hace Mariluz Ayala y Jim de Osorio. Para más información se pueden comunicar al 321-589-7297. La Asociación de Acueducto Pajarito Arriba, La Culebra, necesita una persona que preste servicio fontanero, lo ideal que sea usuario del acueducto. Las personas interesadas pueden enviar la solicitud a Luis Ignacio Rúa Mesa, contacto 310-371-0588. Repito el número, 310-371-0588. Se invita a todas las personas de la vereda Canoas, El Olivo, Montañita, Maldonado y Cañaveral Arriba, beneficiarios de los programas Renta Ciudadana, Devolución del IVA, Renta Joven y demás personas interesadas, a una importante reunión que se realizará el día martes 21 de julio en el Colegio de Montañita. Se realizará a las 11 de la mañana. También estará el Hospital con Salud Pública, el administrador del SISBEN, esto contando sobre los nuevos cambios que tendrá el SISBEN, y la coordinadora de equidad de género. Esperan contar con su asistencia. Una información que brinda la coordinadora de Renta Ciudadana. La Junta Directiva de la Asociación Azopango, en cumplimiento de los artículos 25 y 26 de los estatutos vigentes, convoca de manera urgente a todos los asociados a la reunión de Asamblea General Extraordinaria bajo las siguientes condiciones. Se realizará el 20 de julio a las 10 de la mañana en la sede comunitaria. Por favor, no faltar. La Administración Municipal informa a todos los contribuyentes que ya pueden acercarse a la Secretaría de Hacienda para realizar el pago correspondiente al impuesto predial del tercer trimestre. Recuerden que actualmente está vigente el beneficio de un descuento del 70% en los intereses. Es una excelente oportunidad para ponerse al día con sus obligaciones tributarias y aprovechar este alivio económico. Los espera en la Secretaría de Hacienda. No dejes pasar esta oportunidad. Mucha atención, el municipio de Angostura están en inscripciones con el ITM. Puedes realizar una tecnología en gestión administrativa, una tecnología en diseño y programación de soluciones de software. Es totalmente gratuito, así que aprovecha esta oportunidad con el ITM. Invita a la alcaldía municipal. Información importante. Prepárate para una interrupción de energía. Para realizar trabajos de mantenimiento en infraestructura de transmisión eléctrica en el norte de Antioquia será necesario interrumpir el servicio de energía en los siguientes sectores. El jueves 23 de julio, de 7 de la mañana a 5:30 en los sectores del norte de Antioquia son los siguientes. Todas las zonas urbanas y rurales de los municipios de Yarumal, Campamento, Briceño, San Andrés de Cuerquia, Toledo, Peque, Ituango y Valdivia, incluyendo el corregimiento Puerto Valdivia, y las siguientes veredas de los municipios de Angostura, Santa Rosa de Osos y San José de la Montaña. Veredas de Angostura: Montañita, El Olivo, Batea Seca, Mayarino, Cañaveral, Cañaveral Arriba, Cañaveral Abajo, Pajarito Abajo, Trinidad, Palmas, Mata Blanco y San Alejandro. Bueno, queridos oyentes, estos fueron todos los servicios sociales. Espero que alguno de ellos haya sido de su valioso interés. Vamos a dar paso a un programa muy especial que tenemos todos los viernes después de las 4 de la tarde. El programa es Conexión Mental.
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0: Sean todos ustedes bienvenidos a una emisión más de Conexión Mental. Es un espacio muy bonito que realiza la coordinadora de juventud, que da a conocer unos temas muy interesantes para toda la juventud y por supuesto para toda la comunidad en general. Así que usted que va llegando del trabajo, me imagino que un poco cansado, hoy hizo mucho calor, así que vaya poniéndose cómodo, vaya y tómese algo bien frío y por supuesto escuche las temáticas que van a dar a conocer el día de hoy. Hoy tengo la grata compañía de Luisa Álvarez, ella es la coordinadora de juventud de equidad de género y diversidad sexual. Además, ella viene con una invitada muy especial. Viene con Camila Ateortúa. Ella trabaja en vigilancia basada en la comunidad y hoy van a plasmar una información muy importante. Así que con las muy buenas tardes, Luisa, bienvenida a este espacio radial. ¿Cómo te encuentras en esta tarde un poco calurosa?
2: Hola, buenas tardes para ti, Natalie, para todos los que nos escuchan. Sí, en esta tarde tan calurosa estamos bien, gracias a Dios. El día de hoy, como tú lo dijiste, vengo acompañada de nuestra nueva compañera. Ella trae una información importante, entonces le doy paso a Camila. Camila, ¿cómo estás?
3: Hola, Luisa, muy bien, gracias a Dios. Esperando que todos también se encuentren muy bien, toda nuestra sintonía de la emisora. Mi nombre es Camila Teortúa, yo soy la encargada de vigilancia basada en la comunidad y bueno.
0: Bienvenida, bienvenida a este espacio radial, bienvenida a Angostura. Además es a trabajar en este proyecto tan bonito que es vigilancia basada en la comunidad y cuéntanos de qué se trata esto.
3: Bueno, que primeramente, ¿qué es vigilancia basada en la comunidad?
0: Sí.
3: La vigilancia basada en la comunidad es una estrategia de la salud pública en la que personas de la misma comunidad participan en la identificación y la notificación rápida de eventos que puedan afectar la salud, tales como brotes de enfermedades, muertes inusuales, desastres o riesgos para la comunidad.

0: Por ejemplo, si en alguna comunidad hay una embarazada en alguna vereda que no quiere asistir a los controles o que no haya llegado a consultar con médico, no haya llegado pues a tener sus respectivos papeleo de embarazada, inmediatamente me pueden hacer la notificación para tomar las medidas necesarias en el caso. U otro ejemplo, si hay un caso de sarampión en alguna vereda y toda la familia está contagiada y no han consultado, también me pueden avisar. Bueno, yo también los voy a estar acompañando en las diferentes veredas del municipio, realizando charlas, talleres sobre los diferentes tipos de enfermedades más comunes en el municipio, cómo prevenirlas y cómo actuar ante cada enfermedad. Entonces quedo atenta. Se pueden comunicar al WhatsApp, solamente es WhatsApp, no son llamadas telefónicas. Entonces se pueden comunicar a este número, el 322-579-0982, con la Secretaría de Salud de la Alcaldía. Lo voy a volver a repetir, el 322-579-0982.
1: Bueno, muy interesante que estés con nosotros, Camila. Bueno, ejemplo, que en mi vereda, por ejemplo, hubo un perro que me mordió y tiene como signos de rabia. ¿Yo con quién me puedo comunicar? Dios, yo tengo como esa preocupación. Se debe comunicar directamente con Camila. Camila es la que le va a guiar y le va a indicar a usted cuál es el proceso a seguir. Y por ejemplo, que yo sentí que me picó un mosquito y ya me siento rara, tengo fiebre, yo, Dios mío, ¿yo qué voy a hacer? ¿Será que voy al hospital? O yo creo que hay un mosquito por ahí como picando y enfermando a la gente. A Camila es la que se deben dirigir. Con Camila es que deben tener este tipo de comunicaciones. Ella los va a dirigir, los va a guiar. Es muy importante. Cualquier sospecha de cualquier infección, de cualquier enfermedad que ustedes tengan en su vereda, o por ejemplo una plaga que ustedes sientan que pueden estar como afectando en la salud a los abuelos, a los niños, a toda la comunidad en general, ustedes se deben comunicar con Camila. A mí me dicen, Nati, yo siento que hay una plaga como de serpientes y yo creo que hay muchas, muchas de esas, y serán venenosas o no. ¿Qué hago, Nati? ¿Será que llamo a la Secretaría de Agricultura? Usted debe comunicarse con Camila, ella le debe guiar si es, efectivamente estas serpientes son venenosas o no, y hacer todo el debido proceso. Bueno, Camila, bienvenida, estamos muy atentas. Nuevamente te puedo pedir para que repites el número de teléfono para que la comunidad se entere.
0: Sí, claro, Nati, muchísimas gracias. El teléfono es el 322-579-0982, con la Secretaría de Salud de la Alcaldía.
1: Sí, muy bueno entonces, Camila, que estés con nosotros. Yo sé que puede haber el caso hipotético de que una persona se fue para una selva y se trajo por allá un tipo de animal y que quizás esté enfermo por haber tocado este animal que no debió. Entonces es muy bueno que usted tenga los conocimientos previos acerca de todo este tipo de enfermedades que puede adquirir o que usted tenga sospechas. Recuerde, con Camila es que hace todo este proceso, y muy importante entonces que si usted tiene alguna duda, alguna inquietud, no dude comunicarse con ella. Ya ella fue muy clara en explicar que solo mensajes de WhatsApp. Si usted quizás no maneja todavía muy bien la tecnología, es una adulta mayor, tiene ese teléfono de teclitas, entonces la invitación es para que se acerque directamente a la oficina de ella. Ella está en la Secretaría de Salud y ahí ella muy amablemente la va a recibir. Bueno, continuamos con más información. Entonces, nuestra querida Luisa. Ahora sí.
2: Te voy a decir. Claro que sí, Natalie. Entonces, continuamos con la información. El día de hoy yo les traigo una información muy importante, sobre todo para las mujeres que del municipio. Vamos a hablar sobre el Fondo de Emprendimiento a la Mujer, porque es importante que ustedes lo conozcan. Sabemos que últimamente ha salido la publicidad sobre este fondo. Es un fondo que creó el Consejo Municipal como un acuerdo municipal para apoyar los emprendimientos de las mujeres. Este es el acuerdo número 001 del 2026. Es muy importante que ustedes lo conozcan como mujeres y cómo pueden acceder a él. Pero antes de contarles, también quiero aclarar varias dudas que han estado llegando a la alcaldía, que nos han estado pues haciendo saber ustedes como comunidad angostureña. Para ustedes acceder a este fondo, ustedes no deben pagar nada. Este fondo es totalmente gratis. No es que porque ustedes presentaron un proyecto y que les vayan a decir, no, es que me tiene que dar la mitad de las ganancias o tiene que pagar esto. No, eso es totalmente falso. No se cobra nada por acceder al proyecto, no se les pide dinero, nada de eso es cierto. Tampoco se pide que la persona tenga estudios o que tenga alguna condición especial, no se pide ninguno de estos requisitos. También es muy importante que ustedes sepan que este acuerdo, que este fondo es un fondo que se creó por una política del gobierno nacional, se creó apenas este año. Entonces es algo muy nuevo de lo cual nosotros a la fecha apenas estamos conociendo y nos estamos informando y estamos tratando de recibir la capacitación para poderles brindar a ustedes toda la información de manera oportuna y de manera veraz. ¿Por qué les aclaro esto? Porque sabemos que han habido como muchos inconvenientes, muchos malentendidos sobre este tema. Entonces, para acceder a este fondo, lo primero que se debe hacer es que sean mujeres, mujeres que sean mayores de edad, mayores de 18 años, que residan en el municipio. Es muy importante que la persona resida en el municipio. Entonces, por eso les estamos pidiendo que nos traigan como el puntaje del SISBEN para mirar que si esté viviendo en el municipio, que resida acá en el municipio. Que la persona aparezca en el SISBEN en los grupos A y B del SISBEN. ¿Por qué? Porque obviamente se va a priorizar a las personas con menos recursos. Esto no quiere decir que si yo soy del nivel C del SISBEN no pueda acceder a este. No, sí se puede acceder, pero se va a tener prioridad con las personas madres cabeza de familia, con las personas víctimas, mujeres víctimas del conflicto armado o pues mujeres que estén en estos niveles del SISBEN. Es muy importante para ustedes presentar su propuesta. Es una propuesta de un emprendimiento que ustedes ya tengan o un emprendimiento que ustedes quieran empezar a montar. Entonces, por ejemplo, es que yo ya vendo tortas o vendo velas o tengo unos pollos de engorde o tengo unas gallinas o lo que ustedes tengan, es presentar como un proyecto a la Secretaría de Salud. Ustedes lo llevan al archivo para erradicarlo, ya el archivo nos lo pasan a la Secretaría de Salud, donde ustedes nos expliquen el proyecto. Por ejemplo, no, yo quiero comprar 20 pollos de engorde, o ya tengo mi proyecto de velas, entonces quiero comprar más moldes, material para seguirlas haciendo. Es que ustedes nos expliquen su proyecto, para qué ustedes quieren la plata, ¿cierto? Y que nos pasen como un balance o una cotización de lo que ustedes necesitan, en qué se va a gastar la plata. ¿Por qué? Porque nosotros como entidad pública tenemos que hacerle seguimiento a todos los dineros públicos. Entonces nosotros tenemos que saber que, por ejemplo, usted no me pide una plata para hacer unas velas y que yo a los 6 meses vaya a ir a hacerle un seguimiento y me dé cuenta que usted con esa plata se compró una moto. Eso no es el deber ser, a menos de que usted me diga, no, es que yo me compré la moto porque en la moto yo hago los domicilios de las velas que estoy vendiendo, ¿cierto? Es justificarme usted en qué se va a gastar ese dinero. ¿Por qué? Porque nosotros le debemos hacer un seguimiento. Y estos proyectos, lo que se busca impulsar es que ustedes tengan autonomía financiera, entonces que sí sean rentables. Entonces la idea es esa, que ustedes nos puedan traer, no tiene que ser algo muy elaborado, no tiene que ser algo supremamente complicado, pero sí algo que nos dé a conocer cuáles son tus necesidades, cuál es tu proyecto y cuánta plata necesitas.
1: Bueno, a mí me nace la pregunta, ustedes verifican toda la información de mi proyecto, está muy clara, muy certera, acceden a brindarme entonces el presupuesto que yo les estoy pidiendo. Después de que yo ya adquiera el presupuesto, yo tengo que recompensar ese presupuesto a largo plazo después de que yo ya haya tenido mi emprendimiento, haya comprado mis pollos

0: ¿cómo sería entonces el balance?
1: No, eso es un capital semilla. Un capital. O sea, ustedes no lo tienen que devolver a la alcaldía, no, nos tienen que pagar que hay, que si gana 2,000 pesos me tiene que dar 1,000 pesos a mí. No, eso es totalmente gratis.

0: Para mirar usted qué necesita. Por ejemplo, no es que yo quiero hacer un emprendimiento de velas, pero apenas tengo el conocimiento de hacer un tipo de velas, entonces podría decir, no, qué rico que desde la administración municipal nos puedan dar un curso a varias personas que estamos interesadas en este curso de velas para aprender a hacer velas diferentes, de otras formas. Entonces nosotros como administración municipal, conociendo esa necesidad, podríamos entrar a buscar con el SENA u otras entidades los cursos que usted necesite. Muy importante, Natalie, qué bueno que lo preguntaste. Nosotros no les vamos a cobrar esa plata. Y, por ejemplo, ustedes nos pueden decir a nosotros, mi proyecto vale 10 millones de pesos. Todo esto está regido o está sujeto al presupuesto que tenga el municipio para este fondo. Obviamente, nosotros tratamos y a partir de, pues, de este año que se creó, este año tiene muy pocos recursos este fondo porque se aprobó después de que se haya aprobado el presupuesto municipal para este año. Pero como este también es un compromiso de los concejales para este año, para el presupuesto que se va a crear para el año entrante, se va a intentar que este fondo tenga muchos más recursos. Entonces yo no les puedo asegurar que si ustedes me piden 10 millones de pesos se los vaya a dar, porque para las mujeres que son solitas, pues como yo como mujer presento mi proyecto, el monto va desde el 50% de un salario mínimo, que más o menos está en 1 millón de pesos, hasta 3 salarios mínimos, que más o menos serían 6 millones de pesos, más o menos a lo que está el salario mínimo en este momento. Entonces eso es como el rango del dinero que está aprobado en el acuerdo y en el decreto reglamentario que se le puede dar. Es también muy importante que ustedes conozcan, este aporte solo se puede dar una vez a una mujer, o sea, no que yo me presenté este año, el otro año vuelvo y me presento, no, solo es un aporte que se da una vez, ¿cierto? Por eso nosotros le seguimos haciendo el acompañamiento y si necesita, pues, como lo que les digo, la formación, capacitación, nosotros se les podemos ayudar con eso, pero el fondo solo se da una vez. En caso de que haya una asociación, porque también puede ser que se presente asociaciones de mujeres, las asociaciones de mujeres es muy importante que estén legalmente constituidas. ¿Qué es estar legalmente constituidas? Tener personería jurídica, tener todos los RUT, tener todos los papeles legalmente constituidos para una asociación. Si hay una asociación, también nos presentan el proyecto de lo que necesitan para su asociación. Ah, tenemos un proyecto de estampado de camisetas, o vamos a montar una microempresa de confecciones. Nosotros también se le hace como el incentivo, y para asociaciones sí puede ir a un recurso de hasta 30 salarios mínimos. Ya todo esto va dependiendo del proyecto, de lo que necesiten y pues de la viabilidad de este proyecto. Muy importante que lo tengan en cuenta.
1: O sea, debe tener cámara y comercio también.
0: Si es asociación de mujeres. Okay. Si es una mujer natural, persona, Natalie, Camila o yo, cualquier mujer por sí sola se va a presentar, no tiene que tener cámara y comercio. ¿Qué debe presentarnos? La fotocopia de la cédula, lo que les decía ahorita, el puntaje del SISBEN para nosotros verificar que sí viva en el municipio.
1: ¿Me puede repetir hasta qué nivel de SISBEN se pueden inscribir?
0: Pues no, se puede inscribir
1: cualquiera.
0: Pero van a tener prioridad los niveles A y B, que son los de pobreza extrema, de pues mayor prioridad van a tener ellos, van a tener prioridad las mujeres víctimas del conflicto armado, mujeres que nos demuestren también que son madres cabeza de familia, pues van a tener prioridad, más no quiere decir que si yo estoy en el grupo C del SISBEN, tengo mi esposo, pero tengo mi proyecto, no se va a tener en cuenta, sino obviamente se va a tener en cuenta también. Claro está que pues van a tener prioridad o las mujeres que estén solas y que tengan un nivel de SISBEN más bajo. Pero muy importante, cualquier mujer puede acercarse y puede solicitar este incentivo. Muy importante que presenten fotocopia de la cédula, la copia pues del puntaje del Sisbén, que nos diga, pues que obviamente que nos demuestre que vive acá en el municipio.

0: y un pequeño proyecto con el balance o con la cotización de cuánta plata necesita y en qué se la va a gastar. Entonces, si tú me dices, no, es que yo presenté un proyecto para comprar unos pollos de engorde, entonces voy a comprar 20 pollos que me valen 20,000 pesos.
1: Hacer
0: todo el proceso, traerme como una pequeña cotización para yo saber más o menos cuánto dinero, porque si ustedes me traen el proyecto sin pedirme un monto, entonces yo cómo voy a saber, ¿cierto?
1: O sea, un proyecto muy estructurado donde usted le plasme a la alcaldía, tengo un proyecto de pollos Nati, bueno, uh-huh. Y yo voy a comercializar pollos Nati se va a encargar de comprar 30 pollos pequeños, valen tanto y tanto, bueno, y el complemento, bueno, eso se llama
0: el
1: concentrado del pollo me vale tanto, y si de pronto alguna vacuna o alguna vitamina que le vaya a aplicar al pollito me vale tanto, los pollitos estarían listos en 3 meses. Es estructurar todo, sí, el proyecto,
0: lo que te va a valer. O por ejemplo, no es que yo hago tortas, sí, entonces necesito comprar un horno, necesito comprar una batidora, ¿cuánto te vale la batidora? Uh-huh. O voy a comprar moldes, ¿cuántos moldes pensás comprar y cuánto te valen esos moldes? Es eso, o sea, no es algo, no tiene que ser algo pues que usted...
1: Bueno, y Luisa, pregunto algo, específicamente tiene que ser un proyecto agropecuario con peces, o puede ser
0: cualquier proyecto, proyecto. Pongo el ejemplo de los pollos porque es como
1: más fácil
0: para explicar, pero cualquier proyecto, tortas, velas, café, el proyecto que usted tenga, o sea, no tiene que ser algo agropecuario, es algo que usted me pueda decir, no, es que yo con este proyecto pues espero tener mi autonomía económica y me va a ayudar ese proyecto para X o Y motivo, ¿cierto? Y que ese proyecto, que ustedes lo piensen a largo plazo, que si sea algo que vaya a hacer a largo plazo, no que yo vaya a los 6 meses a mirar cómo va su proyecto, hacerle un seguimiento, porque recuerden que nosotros no pedimos plata, no les vamos a pedir que nos den ganancias ni que nos devuelvan la plata, simplemente hacemos como un seguimiento para ver cómo van. Entonces, que lo ideal es que si yo voy y le hago un seguimiento de aquí a 6 meses, un año, yo pueda evidenciar que ojalá ese proyecto ha crecido, que ese capital que nosotros les dimos fue como ese empujoncito para su autonomía, entonces que ya usted está viviendo de su proyecto.
1: Luisa, ejemplo, que supongamos que Teresita quiere emprender y tener un negocio muy interesante, y ella va a apostar a la venta de productos, de estos productos, por ejemplo, naturales. Y ella quiere vender productos naturales, supongamos colágeno, todo, por ejemplo, todo este tema de productos naturales, y ella quiere hacer esa compra y dice, voy a meterme con esto, también se puede meter en este fondo.
0: Sí, o sea, nosotros no les decimos como, ay, solo se van a permitir estos proyectos o esto, no, el proyecto que usted tenga, o por ejemplo, no, es que yo ya tengo un proyecto que ya lo he venido trabajando y quiero es como meterle un empujoncito también, uh-huh. Si usted ya lo tiene, pues dentro del proyecto que nos presenta nos puede presentar como foticos, okay. O por ejemplo, yo desde hace 2 años vendo tortas, entonces en el proyecto que usted nos presente, pues ponernos, el año pasado vendí 40 tortas y me dejaron una ganancia de 10,000 pesos o 5,000 pesos, pero es algo que les va a ayudar a ustedes como a apalancar su proyecto, más no es un requisito,
1: claro,
0: sino que es una, por ejemplo, si yo ya lo tengo hace tiempo este emprendimiento, o por ejemplo, no es que yo hago morcilla para vender y con las ganancias de la morcilla yo mantengo a mis hijos y me mantengo yo, entonces es que la plata la necesito para comprar una olla más grande, para comprarme un fogón ecológico que me ayude a mejorar mi calidad pues de producto. O sea, no es que estemos limitando los proyectos, el proyecto que usted tenga, pero que sí sea un proyecto que usted vaya a hacer a largo plazo, que no sea que usted me presentó el proyecto hoy solo por la plata y que el día de mañana ya no lo esté haciendo, que usted me gastó la plata en comprar ropa o en irse a tomar. Esa no es la idea.
1: Luisa, y bueno, llega por ejemplo otra vez Teresita y pregunta: hey Luisa, mira, yo tengo un cultivo de plátano y imagínate que me gustaría mucho tener este proyecto porque voy a empezar a comercializar mi propio plátano, pero necesito comprar el abono a los plátanos, a las matas de plátano, comprar todos estos suplementos que ellos necesitan. ¿También me pueden colaborar con este proyecto?
0: Sí, pues ya tú me dirías, por ejemplo, tengo una hectárea de tierra y en la hectárea de tierra tengo 1000 matas de plátano. Bueno, sí, estoy diciendo algo sin conocer absolutamente nada del tema.
1: Sí.
0: Pero entonces ustedes me dicen, yo tengo 1000 matas de plátano ya sembradas y el abono de estas plantas o lo que yo necesito, los abonos, las bolsas para embolsar los racimos y todo eso, hasta que ya los racimos salgan a la venta me vale, no sé, 1,000,000 pesos. Y pues entonces sí, o sea, todos los proyectos son válidos. Lo que sí, o sea, es muy importante es que sea un proyecto que de verdad ustedes me digan que van a continuar con él, que no sea solo por presentarme y solo porque me den la plata y ya, porque recuerden que nosotros hacemos seguimiento de esto por ser un dinero público y también muy importante, no se les cobra absolutamente nada, no requiere que ustedes tengan estudios, nada de eso, porque, o sea, eso no, los únicos requisitos es que sea mujer, que sea mayor de 18 años, que viva acá en el municipio y que su propuesta tenga alguna viabilidad, porque tampoco me, pues, salir como que ay, voy a vender productos de playa si en Angostura no hay playa, ¿cierto? Pues que sea algo que de verdad ustedes sientan que les va a ayudar a su estabilidad económica y que va a ser su proyecto de vida y que le van a meter la ficha esto, que van a comprar gallinas ponedoras, también pues como pasarme el proyecto de cuántas gallinas van a comprar o si ya tienen las gallinas y lo que necesitan es adecuar el corral, ¿cierto? Es cualquier proyecto, solo que de una manera no tiene que ser un proyecto así súper 20 hojas, no, pero que sí me explique y me diga qué es lo que usted tiene, qué es lo que usted quiere y qué es lo que necesita.
1: Es muy importante lo que estás mencionando y es una oportunidad excelente para todas estas mujeres o caballeros, porque solo son para mujeres o puede ser para hombres.
0: No,
1: solo mujeres.
0: Este proyecto es para mujeres.
1: Solo mujeres, ok.
0: Sí, si es una asociación legalmente constituida, pueden haber hombres, ¿cierto? Pero me tienen que asegurar o me tienen que garantizar que al menos el 70% de los integrantes de ese grupo organizado sean mujeres.
1: Okay.
0: Porque este fondo es, como su nombre lo indica, es el Fondo de Emprendimiento a la Mujer.
1: Okay.
0: Estamos apoyando en ese momento a la mujer.
1: Bueno, entonces, para usted, ama de casa que me está escuchando en estos momentos y está tomándose el tintico allá, por favor, aproveche la oportunidad. No es tan difícil. Si usted tiene una persona o un hijo que le guste mucho, por ejemplo, todo este tema de economía, que sepa estructurar un proyecto, usted le dice, ayúdeme a estructurar el proyecto el proyecto que tengo aquí de mis gallinas. Ayúdeme, nieto, ayúdeme, sobrino, a estructurar un proyecto donde yo explique qué tengo, qué necesito y qué es lo que yo quiero adquirir con este proyecto. Es muy... Si usted tiene un proyecto de 2 o 3 años de gallinas, le puede poner su nombre, le puede decir cuánto gana y cuánto necesita sus gallinas, porque usted ya conoce cuánto suplemento necesita, qué es lo que necesitan ellas. Entonces, solo es plasmar de manera muy especificada en un proyecto, puede ser en Word, es la mejor de manera que sea digital Word, por ejemplo, a una mujer aquí le trae el proyecto escrito.
0: Sí, igual también. Yo voy a estar en el parque educativo, pues mi oficina es en el parque educativo, allá me pueden encontrar y yo les puedo ayudar con el tema de digitalizar, pues es como...
1: Pero mientras tengan como las bases.
0: Sí, eso, exacto. O sea, yo les puedo ayudar como a estructurar y a escribir en el computador, si de pronto ustedes no tienen pues como la posibilidad, pero pues sí, obviamente usted me debe traer la información, ¿cierto? Porque yo no conozco su programa, su proyecto. Entonces usted me trae la información, me dice, no, necesito 20 bultos de abono, y me diga cuánto valen 20 bultos de abono específicamente el que usted necesita, porque yo no sé. Pero obviamente nosotros estamos ahí para ayudarles y brindarles toda la información. Cualquier duda, inquietud, en el parque educativo allá voy a estar. Generalmente los martes no estoy porque estoy en vereda, pero de resto todos los días prácticamente estoy allá.
1: Listo, aprovechen mucho a Luisa, aprovechen.

0: escuchen, queridas amas de casa, este proyecto. Creo que nos extendimos un poco con este programa. Vamos a ir cerrando. Queridas oyentes, van a quedar en compañía de esta tripleta de semana. Fue un placer haberlos acompañado en esta tarde. Buena música. Ya Edinson va a estar con ustedes todo el fin de semana. Nuevamente me encuentro con ustedes el martes, Dios mediante, con buena música, buena programación. Espero que se disfrute mucho el fin de semana y por supuesto también la buena compañía de Edinson, Ate Ortúa, Cami y Luisa. Feliz fin de semana con Puente. ¿Piensan viajar, salir, conocer, apueblear? Nada.
1: No, este fin de semana estar en la casita descansando. Muchísimas gracias, Natalie, por el espacio. Muchísimas gracias a todos por escucharnos y nos veremos dentro de 15 días.
0: Cami.
2: Muchísimas gracias también a todos por escucharnos, Nati. Muchas gracias a ti por la invitación, a Luisa también por la invitación. Muchísimas gracias. Y no, pues este fin de semana a descansar.
0: A descansar. Claro. Bueno, queridos oyentes, como dice Cami, a descansar mucho. Aprovechen este fin de semana.
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0: De la Santa Cruz, de nuestros enemigos, líbranos, Señor, Dios nuestro. En nombre del Padre, y del Hijo, y del Espíritu Santo. Amén. El ángel del Señor anunció a María. Dios te salve, María, llena eres de gracia, el Señor es contigo. Bendita tú eres entre todas las mujeres, y bendito el fruto de tu vientre, Jesús. He aquí la esclava del Señor. Dios te salve María, llena eres de gracia, el Señor es contigo. Bendita tú eres entre todas las mujeres y bendito el fruto de tu vientre, Jesús. Y el Verbo de Dios se hizo hombre. Dios te salve María, llena eres de gracia, el Señor es contigo. Bendita tú eres entre todas las mujeres y bendito el fruto de tu vientre, Jesús. Ruega por nosotros, Madre de Dios. Derrama, Señor, tu gracia en nuestros corazones, para que, habiendo conocido por la voz del ángel el misterio de la encarnación de tu Hijo Jesucristo, conducidos por los méritos de su pasión y su cruz, lleguemos a la gloria de la resurrección por el mismo Jesucristo nuestro Señor. Amén. Bendito, amado y adorado sea mi Señor Jesús en el Santísimo Sacramento del altar. Mi Jesús sacramentado, mi dulce amor y consuelo. Te saludamos, divino Jesús. Gracias a tu santa presencia. Te reconocemos como el único Rey y Señor de todo cuanto existe. Nos postramos ante tu grandeza y tu majestad. Y reconocemos nuestra pequeñez y nuestra nada, consecuencia de nuestro pecado. Oh bondadoso Rey, oh divino Rey de almas y de cuerpos, apiádate de nuestra Iglesia. Mira las necesidades del Papa, los obispos, los sacerdotes, las religiosas, los diáconos y los seminaristas. Fortalécelos en su vocación, protégelos de todo mal, bendícelos, regala nuevas vocaciones santas a nuestra Iglesia, sacerdotales y religiosas. Te encomendamos, Señor, nuestra patria. Te pedimos que reine ya en Colombia y en el mundo la paz que nos has regalado. Te queremos implorar la salud para tantos hermanos enfermos, quienes cuidan los enfermos, rogándote que des el descanso eterno a las almas de purgatorio, a las almas más abandonadas, y que tengas misericordia a las almas de los moribundos. Oh bondadoso Jesús, te pedimos que acompañes, guíes, cuides, protejas a los niños, los adolescentes, los jóvenes, las familias, por el aumento de nuestra poca fe, por la conversión de todos nosotros pecadores, para que cada uno de nuestros hermanos del campo sean bendecidos en sus necesidades de alma y cuerpo. Oh divino Jesús, las súplicas y necesidades que hoy traemos a tu santa presencia, si es tu santísima voluntad, regálanos el remedio para cada una de ellas. Te damos gracias por todo lo que has hecho, por lo que estás haciendo, por todo lo que harás. Gracias, Señor. Jesús, mi Señor Redentor, yo me arrepiento de todos los pecados que cometí hasta hoy. Me pesa de todo corazón porque con ellos ofendí a un Dios tan bueno. Propongo firmemente no volver a pecar. Confío que por tu infinita misericordia pediré perdón de mis culpas y me has de llevar a la vida eterna. Amén. Vamos a meditar los misterios dolorosos. El primero es la oración de nuestro Señor Jesucristo en el huerto de Getsemaní.
1: Padre nuestro que estás en el cielo, santificado sea tu nombre. Venga a nosotros tu reino, hágase tu voluntad en la tierra como en el cielo. María, Madre de Gracia y Misericordia. Dios te salve María, llena eres de gracia, el Señor es contigo. Bendita tú eres entre todas las mujeres y bendito es el fruto de tu vientre, Jesús. Dios te salve María, llena eres de gracia, el Señor es contigo. Bendita tú eres entre todas las mujeres y bendito es el fruto de tu vientre, Jesús. Dios te salve María, llena eres de gracia, el Señor es contigo. Bendita tú eres entre todas las mujeres y bendito es el fruto de tu vientre, Jesús. Dios te salve María, llena eres de gracia, el Señor es contigo. Bendita tú eres entre todas las mujeres y bendito es el fruto de tu vientre, Jesús. Dios te salve María, llena eres de gracia, el Señor es contigo. Bendita tú eres entre todas las mujeres y bendito es el fruto de tu vientre, Jesús. Dios te salve María, llena eres de gracia, el Señor es contigo. Bendita tú eres entre todas las mujeres y bendito es el fruto de tu vientre, Jesús. Dios te salve María, llena eres de gracia, el Señor es contigo. Bendita tú eres entre todas las mujeres y bendito es el fruto de tu vientre, Jesús. Dios te salve María, llena eres de gracia, el Señor es contigo. Bendita tú eres entre todas las mujeres y bendito es el fruto de tu vientre, Jesús. Dios te salve María, llena eres de gracia, el Señor es contigo. Bendita tú eres entre todas las mujeres y bendito es el fruto de tu vientre, Jesús. Dios te salve María, llena eres de gracia, el Señor es contigo. Bendita tú eres entre todas las mujeres y bendito es el fruto de tu vientre, Jesús. Gloria al Padre y al Hijo y al Espíritu Santo. El Rosario de María nos libre de todo mal. Alabemos noche y día a la Reina Celestial. Y con ella la Santísima Trinidad.
2: El segundo misterio doloroso, la flagelación de nuestro Señor Jesucristo atado a una columna. Danos hoy nuestro pan de cada día, perdónanos nuestras ofensas, como también nosotros perdonamos a los que nos ofenden. No nos dejes caer en la tentación y líbranos del mal. En la vida y en la muerte, ampáranos, Madre nuestra. Santa María, Madre de Dios, ruega por nosotros pecadores, ahora y en la hora de nuestra muerte. Amén. Santa María, Madre de Dios, ruega por nosotros pecadores, ahora y en la hora de nuestra muerte. Amén. Santa María, Madre de Dios, ruega por nosotros pecadores, ahora y en la hora de nuestra muerte. Amén. Santa María, Madre de Dios, ruega por nosotros pecadores, ahora y en la hora de nuestra muerte. Amén. Santa María, Madre de Dios, ruega por nosotros pecadores, ahora y en la hora de nuestra muerte. Amén. Santa María, Madre de Dios, ruega por nosotros pecadores, ahora y en la hora de nuestra muerte. Amén. Santa María, Madre de Dios, ruega por nosotros pecadores, ahora y en la hora de nuestra muerte. Amén. Santa María, Madre de Dios, ruega por nosotros pecadores, ahora y en la hora de nuestra muerte. Amén. Santa María, Madre de Dios, ruega por nosotros pecadores.

0: ahora y en la hora de nuestra muerte. Amén. Gloria, Santa María, Madre de Dios, ruega por nosotros pecadores, ahora y en la hora de nuestra muerte. Amén. Como era en el principio, ahora y siempre, por los siglos de los siglos. Amén. Oh Jesús, perdónanos nuestras culpas, líbranos del fuego del infierno y lleva todas las almas al cielo, especialmente las más necesitadas de tu infinita misericordia. Amén. El Rosario de María nos libre de todo mal. Alabemos noche y día a la Reina Celestial y con ella adoremos a la Santísima Trinidad. Amén. El tercer misterio doloroso, la coronación de espinas de nuestro Señor y Salvador Jesucristo. Padre nuestro que estás en el cielo, santificado sea tu nombre. Venga a nosotros tu reino. Hágase tu voluntad en la tierra como en el cielo. María es Madre de Gracia y es Madre de Misericordia. Dios te salve María, llena eres de gracia, el Señor es contigo. Bendita tú eres entre todas las mujeres y bendito es el fruto de tu vientre, Jesús. Dios te salve María, llena eres de gracia, el Señor es contigo. Bendita tú eres entre todas las mujeres y bendito es el fruto de tu vientre, Jesús. Dios te salve María, llena eres de gracia, el Señor es contigo. Bendita tú eres entre todas las mujeres y bendito es el fruto de tu vientre, Jesús. Dios te salve María, llena eres de gracia, el Señor es contigo. Bendita tú eres entre todas las mujeres y bendito es el fruto de tu vientre, Jesús. Dios te salve María, llena eres de gracia, el Señor es contigo. Bendita tú eres entre todas las mujeres y bendito es el fruto de tu vientre, Jesús. Dios te salve María, llena eres de gracia, el Señor es contigo. Bendita tú eres entre todas las mujeres y bendito es el fruto de tu vientre, Jesús. Dios te salve María, llena eres de gracia, el Señor es contigo. Bendita tú eres entre todas las mujeres y bendito es el fruto de tu vientre, Jesús. Dios te salve María, llena eres de gracia, el Señor es contigo. Bendita tú eres entre todas las mujeres y bendito es el fruto de tu vientre, Jesús. Dios te salve María, llena eres de gracia, el Señor es contigo. Bendita tú eres entre todas las mujeres y bendito es el fruto de tu vientre, Jesús. Dios te salve María, llena eres de gracia, el Señor es contigo. Bendita tú eres entre todas las mujeres y bendito es el fruto de tu vientre, Jesús. Gloria al Padre, y al Hijo, y al Espíritu Santo. Oh Jesús, perdónanos nuestras culpas, líbranos del fuego del infierno, y lleva todas las almas al cielo, especialmente las más necesitadas de tu infinita misericordia. Amén. El Rosario de María nos libre de todo mal. Alabemos noche y día a la Reina Celestial, y con ella adoremos a la Santísima Trinidad.
1: El cuarto es la cruz pesada que impusieron a nuestro Señor Jesucristo en sus delicados hombros.
2: Danos hoy nuestro pan de cada día, perdona nuestras ofensas como también nosotros perdonamos a los que nos ofenden. No dejes caer en tentación y líbranos del mal. En la vida y la muerte, ampáranos, Madre nuestra. Santa María, Madre de Dios, ruega por nosotros pecadores, ahora y en la hora de nuestra muerte. Amén. Santa María, Madre de Dios, ruega por nosotros pecadores, ahora y en la hora de nuestra muerte. Amén. Santa María, Madre de Dios, ruega por nosotros pecadores, ahora y en la hora de nuestra muerte. Amén. Santa María, Madre de Dios, ruega por nosotros pecadores, ahora y en la hora de nuestra muerte. Amén. Santa María, Madre de Dios, ruega por nosotros pecadores, ahora y en la hora de nuestra muerte. Amén. Santa María, Madre de Dios, ruega por nosotros pecadores, ahora y en la hora de nuestra muerte. Amén. Santa María, Madre de Dios, ruega por nosotros pecadores, ahora y en la hora de nuestra muerte. Amén. Santa María, Madre de Dios, ruega por nosotros pecadores, ahora y en la hora de nuestra muerte. Amén. Santa María, Madre de Dios, ruega por nosotros pecadores, ahora y en la hora de nuestra muerte. Amén. Gloria, Santa María, Madre de Dios, ruega por nosotros pecadores, ahora y en la hora de nuestra muerte. Amén. Como era en un principio, ahora y siempre, por los siglos de los siglos. Amén. Oh Jesús, perdona nuestros pecados, líbranos del fuego del infierno, llevar todas las almas al cielo, especialmente la manita de su infinita misericordia. El Rosario de María nos libre de todo mal. Alabemos noche y día a la Reina Celestial. Con ella oremos a la Santísima Trinidad. Amén. Quinto misterio, la crucifixión y muerte de nuestro Señor Jesucristo. Padre nuestro que estás en el cielo, santificado sea tu nombre, venga a nosotros tu reino, hágase su voluntad así en la tierra como en el cielo. María, Madre de Gracia y Misericordia. Dios te salve María, llena eres de gracia, el Señor es contigo, bendita eres entre todas las mujeres, bendito el fruto de tu vientre, Jesús. Dios te salve, María, llena eres de gracia, el Señor es contigo. Bendita eres entre todas las mujeres, bendito el fruto de tu vientre, Jesús. Dios te salve, María, llena eres de gracia, el Señor es contigo. Bendita eres entre todas las mujeres, bendito el fruto de tu vientre, Jesús. Dios te salve, María, llena eres de gracia, el Señor es contigo. Bendita eres entre todas las mujeres, bendito el fruto de tu vientre, Jesús. Dios te salve María, llena eres de gracia.

0: gracia, el Señor es contigo. Bendita eres entre todas las mujeres, bendito el fruto de tu vientre, Jesús. Dios te salve, María, llena eres de gracia, el Señor es contigo. Bendita eres entre todas las mujeres, bendito el fruto de tu vientre, Jesús. Dios te salve, María, llena eres de gracia, el Señor es contigo. Bendita eres entre todas las mujeres, bendito el fruto de tu vientre, Jesús. Dios te salve, María, llena eres de gracia, el Señor es contigo. Bendita eres entre todas las mujeres, bendito el fruto de tu vientre, Jesús. Dios te salve, María, llena eres de gracia, el Señor es contigo. Bendita eres entre todas las mujeres, bendito el fruto de tu vientre, Jesús. Dios te salve, María, llena eres de gracia, el Señor es contigo. Bendita eres entre todas las mujeres, bendito el fruto de tu vientre, Jesús. Gloria al Padre, al Hijo y al Espíritu Santo. Oh Jesús, perdona nuestros pecados, líbranos del fuego del infierno, llevar todas las almas al cielo, especialmente la más necesitada de su infinita misericordia. Una salve a la Santísima Virgen María por todas nuestras necesidades e intenciones. Dios te salve, Reina y Madre de Misericordia, vida, dulzura y esperanza nuestra. Dios te salve, a ti clamamos los desterrados hijos de Eva, a ti suspiramos gimiendo y llorando en este valle de lágrimas. Vea pues, Señor, abogada nuestra, vuelve a nosotros esos tus ojos misericordiosos, y después de este destierro muéstranos a Jesús, fruto bendito de tu vientre, oh clemente, oh piadosa, oh dulce Virgen María, ruega por nosotros, Santa Madre de Dios, para que seamos dignos de alcanzar las promesas y gracias de Jesucristo nuestro Señor. Amén.
1: San Francisco Javier, Santa Teresita del Niño Jesús, San José, Beato Padre Marianito, Señor, ten piedad. Cristo, ten piedad. Señor, ten piedad. Cristo, óyenos. Cristo, escúchanos. Dios Padre Celestial, Dios Hijo Redentor del mundo, Dios Espíritu Santo, Santísima Trinidad, un solo Dios, Santa María, Santa Madre de Dios, Santa Virgen de las Vírgenes, Madre de Cristo, Madre de la Iglesia, Madre de la Misericordia, Madre de la Divina Gracia, Madre de la Esperanza, Madre Purísima, Madre Castísima, Madre Siempre Virgen, Madre Inmaculada, Madre Amable, Madre Admirable, Madre del Buen Consejo, Madre del Creador, Madre del Salvador, Madre de Misericordia, Virgen Prudentísima, Virgen digna de veneración, Virgen digna de alabanza, Virgen Poderosa, Virgen Clemente, Virgen Fiel, Espejo de Justicia, Trono de la Sabiduría, Causa de nuestra Alegría, Vaso espiritual, vaso digno de honor, vaso de insigne devoción, rosa mística, torre de David, torre de marfil, casa de oro, arca de la alianza, puerta del cielo, estrella de la mañana, salud de los enfermos, refugio de los pecadores, alivio de los migrantes, consoladora de los afligidos, auxilio de los cristianos, reina de los ángeles, reina de los patriarcas, reina de los profetas, reina de los apóstoles, reina de los mártires, reina de los confesores, reina de las vírgenes, reina de todos los santos, reina concebida sin pecado original, reina asunta a los cielos, reina del Santísimo Rosario, reina de la familia, reina de Colombia, reina de la paz, Cordero de Dios que quitas el pecado del mundo, Cordero de Dios que quitas el pecado del mundo, Cordero de Dios que quitas el pecado del mundo, ruega por nosotros, Santa Madre de Dios. Nos bendiga la Trinidad Santísima en el nombre del Padre y del Hijo y del Espíritu Santo. Amén.

0: que había avanzado sobre la escalera. Palabra de Dios.
1: Te alabamos, Señor.
0: Tú, Señor, detuviste mi alma para que no pereciese.
1: Tú, Señor, detuviste mi alma.
0: Yo pensé, en medio de mis días tengo que marchar hacia las puertas del abismo, me privan del resto de mis años. Tú, Señor, detuviste mi alma para que no pereciese. Yo pensé, ya no veré más al Señor en la tierra de los vivos, ya no miraré a los hombres entre los habitantes del mundo. Levantan y enrollan mi vida como una tienda de pastores, como un tejedor devanaba yo mi vida y me cortan la trama. Señor, en ti espera mi corazón, que se reanime mi espíritu. Me has curado, me has hecho revivir.
2: A escuchar

0: El Señor esté con ustedes.
1: Y con su espíritu.
0: Lectura del Santo Evangelio según San Mateo.
1: Gloria a ti, Señor.
0: Aquel tiempo atravesó Jesús en sábado un sembrado. Los discípulos que tenían hambre empezaron a arrancar espigas y a comérselas. Los fariseos al verlo le dijeron: mira, tus discípulos están haciendo una cosa que no está permitida en sábado. Le replicó: ¿no han leído lo que hizo David cuando él y sus hombres sintieron hambre? Entró en la casa de Dios y comieron de los panes de la proposición, cosa que no les estaba permitido ni a él ni a sus compañeros, sino solo a los sacerdotes. ¿Y no han leído en la ley que los sacerdotes pueden violar el sábado en el templo sin incurrir en culpa? Pues les digo que aquí hay uno que es más que el templo. Si comprendieran lo que significa quiero misericordia y no sacrificio, no condenarían a los inocentes, porque el Hijo del Hombre es Señor del sábado. Palabra del Señor. Saludamos también de una manera especial a todos aquellos que están sintonizando a través de la emisora. Como todos los viernes, es penitencial. Y eso nos invita a que nos unamos más íntimamente a la pasión y muerte de nuestro Señor Jesucristo, haciendo algo en especial, alguna oración, algún ejercicio de piedad, una obra de caridad, una pequeña mortificación, para que nos dispongamos a vivir mejor este día. Recuerdo de la pasión y muerte de nuestro Señor. Antes los martes también eran considerados penitenciales. Pero como nosotros estamos haciendo tan poquito, los que hacen fechorías y cosas raras se utilizan esos días para hacer sus, ¿cierto?, sus trabajos, sus cosas, ¿no es cierto? Nosotros les dejamos todo el campo para que hagan sus fechorías. Los martes y los viernes, días entonces que ha tenido la iglesia como penitenciales, de ayuno, de ofrecer alguna pequeña mortificación para unirnos el viernes de una manera especial a la pasión y muerte de nuestro Señor Jesucristo. Es viernes no cultural para un cristiano católico fiel y verdadero que conoce también la vida del Beato Padre Marianito. Es, amados hermanos, no para la recreación y el pasatiempo, sino para unirnos más a la pasión y muerte de nuestro Señor. Esa primera lectura que escuchamos del profeta Isaías, hay varias lecciones que podemos también sacar y aprender para nuestra vida cristiana. Cuando le dice el profeta a Ezequías que está enfermo mortalmente y que va a morir, él lo primero que hace es, amados hermanos, abandonarse en las manos de Dios. Reconocer con humildad que por mucho poder humano que tenga, el único dueño de la vida es Dios. Abandonarse en sus manos y pedirle con humildad que le conceda unos días más de vida. Porque también le dice que recuerde al Señor que he caminado ante ti con sinceridad y corazón íntegro, que he hecho lo que era recto a tus ojos. O sea, que muchas veces nosotros queremos vivir más. Debemos preguntarnos por qué y para qué. Porque no se trata de vivir por vivir. y acumular años y años y más años. ¿Por qué y para qué? ¿No es cierto? Sería la pregunta. Recuerden cuando los discípulos le dicen al maestro que estaba también muy pronto ya a partir a la eternidad. Maestro, ¿no le parecería bueno que la vida de los hombres en la tierra se prolongara más? Y que usted pudiera vivir y todos 80, 100, 120, 150 años o más. Y el maestro le respondió, ¿para qué? Si los hombres viviéramos más años, perderíamos más tiempo. Si viviéramos mucho más años, perderíamos mucho más tiempo, porque así como el hombre gasta según lo que tiene, el tiempo también lo invertimos y lo valoramos según el

tiempo que tenemos y que calculamos, sino sabiendo cuánto vamos a vivir y que no vivimos tanto, botamos y desperdiciamos tanto tiempo, y el tiempo perdido lo lloran los santos, porque ellos sí saben qué vale el tiempo. No se trata de vivir por vivir y de aumentar años por aumentar años. ¿Por qué y para qué? Sería la pregunta. Entonces nuestro Señor le concede el favor que él le pide, porque también tenía otra actitud del rey. Nos dice que lloró, que bañó su lecho en lágrimas. ¿No es cierto? Que es precisamente lo que nos hace reconocer la pequeñez, la pobreza, la indigencia y la miseria ante Dios. Como le cantamos a la Virgen María en uno de los cantos, que el pobre y el humilde, el santo y el Señor, el pobre igual que el Señor, el santo al igual que el pecador. Todos, a los ojos de Dios, somos, amados hermanos, demasiado pequeños y dependemos de Él en toda nuestra vida y en toda nuestra existencia. En el Santo Evangelio también vemos cómo los fariseos critican a nuestro Señor por este comportamiento de sus discípulos, que tienen hambre y arrancan espigas para comer, sobre todo porque era sábado, porque hacen el sábado algo que no está permitido, que es ilícito, hoy diríamos inmoral, deshonesto. Y nuestro Señor entonces va a decir lo siguiente en este pasaje de Mateo. Este pasaje revela a Jesús como el intérprete auténtico de la voluntad de Dios y el intérprete auténtico de la palabra de Dios. Mateo lo muestra, lo presenta como el verdadero Moisés, definitivo Moisés, que se sienta en la cátedra a legislar con toda autoridad. Jesús enseña que el sábado fue instituido para el descanso y la liberación del ser humano. Para nosotros, el domingo. Porque ya nos movemos también según el nuevo y definitivo Moisés, que es nuestro Señor, ya no en orden al sábado, sino al domingo, que es el primer día de la resurrección del Señor. Igual entonces tendríamos que preguntarnos cómo estamos santificando el domingo, que el domingo básicamente sería básicamente para las cosas espirituales, ejercicio de piedad, obra de caridad o de misericordia, y para compartir más tiempo con la familia. Eso sería lo esencial para santificar el día del Señor. ¿Qué actividades culturales, deportivas y recreativas? No es una ofensa pues a Dios, pero tampoco es lo ideal. Ese no fue el espíritu del descanso tampoco, ¿no es cierto? Y hacer cosas que ofendan a Dios es ya degradar completamente el santificar el día del Señor, ¿no es cierto? Ya la degradación total, hacer cosas que ofendan a Dios. Jesús se presenta como el nuevo lugar de la presencia y de la gracia de Dios. Nuevo lugar de la presencia y de la gracia de Dios. Y por eso Él dice que es superior al templo y que es Señor también del sábado. Está por encima de todo, de cualquier ley, de cualquier norma y de cualquier precepto. El Evangelio nos invita a pensar no solo en lo que es lícito, sino en lo que es bueno, posible, ideal o mejor,
que en definitiva es la máxima ley que nos da el máximo legislador, y es el amor. Y para yo, amados hermanos, practicar el verdadero amor a Dios y el verdadero amor al hermano, no tengo que pedirle permiso a nadie, ni ninguna ley, ni ninguna autoridad me puede impedir que yo lo haga. La caridad es la máxima norma, la máxima ley, y nadie me puede poner a mí términos ni condiciones. Para vivir el amor verdadero, que lo llamamos caridad, cuando lo referimos que es pregar amar a Dios, amar a los demás y amarme a mí mismo con la medida del amor con el cual Dios me ama y nos ama a todos. Jesús nos advierte que el reino de los cielos es una comunidad que no se rige por el dominio, la explotación ni la exclusión. ¿Recuerdan una palabra que el Papa Francisco nos repitió mucho? El descarte, los descartados. Dios no descarta a nadie. No ignora a nadie. Como nosotros, la persona la ignoro, para mí no existe. Y algunos hermanos los tenemos como seres invisibles que están allí, pero ni siquiera los determinamos, porque en nuestro concepto valen muy poca cosa o no valen nada y no merecen nada. Ni siquiera una mirada, una palabra y menos una sonrisa. Cristo Jesús es el Mesías, el nuevo Moisés, el legislador y modelo nuestro, el verdadero modelo nuestro, que debemos de seguir como lo hizo el Beato Padre Marianito, como lo hizo San Alejo. Hoy el santoral nos presenta la vida de San Alejo. ¿Ustedes conocen la vida de San Alejo? Ahorita les comparto un poquitico algunos datos de él, de San Alejo, para que recordemos esta vida tan edificante. Como Jesús, hemos de llevar el culto a la vida y la vida al culto. ¿De acuerdo? El culto a la vida y la vida al culto. No es que yo sí estoy cristiano, católico, cuando estoy aquí, que cuando ya no estoy aquí no soy, no. La vida al culto y el culto a la vida. El divorcio entre fe y vida ha sido uno de los grandes males que los documentos de la Iglesia nos han dicho que cometemos nosotros, concretamente los cristianos católicos, que yo predico básicamente es para ustedes. Si tú escuchas y le sirve algo, muy bien, pero básicamente yo predico para ustedes, amados hermanos cristianos católicos. Toda la verdad y la gracia nos vienen ¿por quién? Por Cristo. Jesús fue el sí total a la voluntad del Padre y es nuestra ley. Ya dijimos, nuestra máxima ley y norma de vida, de conducta y de comportamiento, que se sintetizan en el amor a Dios y al hermano, que se esfuerza de verdad por amar a Dios y sus hermanos, dice San Pablo, ya cumplido con la ley y los profetas, ¿de acuerdo? Con todo lo que manda la ley y lo que mandan los profetas. Pues miremos a San Alejo, que vivió también una vida muy ejemplar, finales del siglo IV, comienzos del siglo V, que de ahí viene una famosa expresión del cuarto de San Alejo, relacionado con el cuarto de reblujo. Ni siquiera fue en el cuarto de reblujo donde él vivió. Fue debajo de unas escaleras de madera en su propia casa, propiamente. No fue ni siquiera en el cuarto de reblujo. Joven romano, hijo de padres ricos, hijo de papás ricos. En su noche antes de contraer matrimonio, después de dialogar con su esposa, lo que iba a ser su esposa, se ponen de acuerdo para vivir un matrimonio absolutamente casto.
para vivir una abstinencia absoluta. Y a veces hay algunos que le parece raro que José y María hayan vivido un matrimonio casto y virgen. Si pudieron vivirlo otras personas, no lo podían vivir ellos.

oficios más sencillos, como una empleada de un oficio doméstico. Y allí durmió varias noches debajo de las escaleras de madera. Esto lo hizo como, vivió así como pordiosero, por amor a Cristo. Por amor a Cristo. Miremos, amados hermanos, la vida de los santos. Por eso ve que llegaron a donde llegaron. ¿Qué estamos dispuestos nosotros a hacer, a dejar o a renunciar por amor a Cristo? Que es la máxima ley que ya dijimos. ¿No es cierto? Y por último, reveló su verdadera identidad poco antes de morir a sus padres. De milagro no los mató, pues, con esa noticia. A un sacristán, y el sacristán le comunicó al obispo. Esta es, en resumidas cuentas, la vida de San Aleco. Hay otras versiones, pero esta parece que es la que más se conoce y la más real, la más auténtica. Pues pidámosle a San Aleco entonces, y cuando estamos hablando de este evangelio tan especial, que nos ayude a vivir esa ley, ese mandato, ese precepto del amor, y a renunciar a nuestro Señor a muchas cosas con alegría, con generosidad y también con mucho entusiasmo, y que en las adversidades y en las dificultades, amados hermanos, seamos constantes y perseverantes como Él lo fue. Amén. Así sea.

0: Orad, hermanos, para que este sacrificio mío y vuestro sea agradable a Dios, Padre Todopoderoso.
1: De su nombre, para nuestro bien y el de toda su santa iglesia.
0: Mira, Señor, los dones de tu iglesia suplicante y concede que sean recibidos para crecimiento en santidad de los creyentes por Jesucristo nuestro Señor.
1: Amén.
0: El Señor esté con ustedes.
1: Y con su espíritu.
0: Levantemos el corazón.
1: Lo tenemos levantado hacia el Señor.
0: Demos gracias al Señor nuestro Dios.
1: Es justo y necesario.
0: Verdad y justo y necesario, nuestro deber y salvación, darte gracias siempre y en todo lugar, Señor, Padre Santo, por Jesucristo, tu Hijo amado, por el que tu palabra hiciste todas las cosas. Tú nos lo enviaste para que hecho hombre por obra del Espíritu Santo y nacido de María la Virgen, fuera nuestro Salvador y Redentor. Él, en cumplimiento de tu voluntad para destruir la muerte y manifestar la resurrección, extendió sus brazos en la cruz y así adquirió para ti un pueblo santo. Por eso con los ángeles y los santos cantamos tu gloria diciendo:

Santo eres en verdad, Señor, fuente de toda santidad. Te pedimos que santifique estos dones con la efusión de tu Espíritu, de manera que se conviertan para nosotros en el cuerpo y la sangre de Jesucristo nuestro Señor, el cual, cuando iba a ser entregado a su pasión, voluntariamente aceptada, tomó pan, dándote gracias, lo partió y lo dio a sus discípulos, diciendo: tomen y coman todos de él, porque esto es mi cuerpo, que será entregado por ustedes.

Momo al acabar la cena tomó el cáliz y dándote gracias de nuevo, lo pasó a sus discípulos diciendo, tomen y beban todos de él, porque este es el cáliz de mi sangre, sangre de la alianza nueva y eterna, que será derramada por ustedes y por muchos para el perdón de los pecados. Hagan esto en conmemoración mía.

0: Este es el sacramento de nuestra fe. Sí, pues Padre, al celebrar ahora el memorial de la muerte y resurrección de tu Hijo, te ofrecemos el pan de vida y el cáliz de salvación y te damos gracias porque nos haces dignos de servirte en tu presencia. Te pedimos humildemente que el Espíritu Santo congregue en la unidad a cuanto participamos del cuerpo y de la sangre de Cristo. Cuídate, Señor, de tu iglesia extendida por toda la tierra con el Papa León, tu obispo Monseñor Luis Albeiro, todos los pastores que cuidan de tu pueblo, llévala a su perfección por la caridad. Cuídate también de nuestros hermanos que durmieron con la esperanza de la resurrección. Todos los que han muerto en tu misericordia, admítelos a contemplar la luz de tu rostro. Ten misericordia de todos nosotros. Estamos pidiendo eso en esta Eucaristía. Al Padre Marianito por las intenciones de Ricardo León Palencia, para que el Señor lo ayude, lo proteja y lo acompañe en todo momento por la intercesión del Beato Padre Marianito. También pedimos por Jonathan Orozco Villa en su cumpleaños, pidiéndole al Señor que derrame sobre él abundantes bendiciones, gracias, favores y beneficios. Todos los que estamos en esta celebración, los que están sintonizando a través de la emisora, los que se han encomendado a nuestras oraciones y así con María la Virgen, Madre de Dios, San José su esposo, los apóstoles y cuantos vivieron en tu amistad a través de los tiempos, San Alejo, Beato Padre Marianito, merezcamos por tu Hijo Jesucristo compartir la vida eterna y cantar tus alabanzas. Por Cristo, con Él y en Él, a ti Dios Padre Omnipotente, en la unidad del Espíritu Santo, todo honor y toda gloria por los siglos de los siglos. Fieles a la recomendación de nuestro Salvador, siguiendo su divina enseñanza, nos atrevemos a decir: Padre nuestro, que estás en el cielo, santificado sea tu nombre, venga a nosotros tu reino, hágase tu voluntad en la tierra como en el cielo. Danos hoy nuestro pan de cada día, perdona nuestras ofensas como también nosotros perdonamos a los que nos ofenden. Líbranos de todos los males, Señor. Concédenos la paz en nuestros días para que, ayudados por tu misericordia, vivamos siempre libres de pecado y protegidos de toda perturbación, mientras esperamos la gloriosa venida de nuestro Salvador Jesucristo.
1: Tuyo es el reino, tuyo es el poder y la gloria por siempre, Señor.
0: Señor Jesucristo, que dijiste a tus apóstoles: la paz os dejo, mi paz os doy. No tengas en cuenta nuestros pecados, sino la fe de tu iglesia. Conforme a tu palabra, concede la paz y la unidad. Tú que vives y reinas por los siglos de los siglos.
1: Amén.
0: La paz del Señor esté con ustedes.
1: Y con su espíritu.
0: En Cristo, que nos ha hecho hermanos con su cruz, dense la paz como signo de reconciliación.

0: Este es Jesucristo, el Cordero de Dios, que quita el pecado del mundo. Dichosos los invitados a la cena del Señor.
1: Señor, no
0: soy digno de que entres en mi casa, pero una palabra tuya bastará para sanarme.

0: Oremos. Después de recibir estos dones, te pedimos, Señor, que aumentes el fruto de nuestra salvación con la participación frecuente en este sacramento por Jesucristo nuestro Señor.
1: Amén.
0: Nos encomendamos a la protección, a la intercesión del Beato Padre Marianito y de una manera especial Ricardo León Valencia, que manda a celebrar la Eucaristía, y encomendamos a Jonathan Orozco Villa, a todos y cada uno de nosotros, campesinos y los enfermos, de una manera especial. Señor Jesucristo, te damos gracias porque otorgaste a tu siervo Mariano de Jesús el don del sacerdocio ministerial e hiciste de él un pastor según tu corazón. Adornándolo de preclaras virtudes, lo constituiste en modelo para tu pueblo y un ejemplo para los pastores de almas. Concédenos por su intercesión la gracia de saber imitarle en el cumplimiento fiel del deber y trabajar con gozo por tu gloria y por el bien de los hermanos. Tu misericordia, otórganos la gracia de la conversión y la paz en la concordia, y por los méritos y la mediación del Beato Mariano, concédenos la gracia que ahora te pedimos. Amén. Beato Padre Marianito,
1: por nosotros y por nuestras familias.
0: El Señor esté con ustedes.
1: Con su espíritu.
0: La bendición de Dios Todopoderoso, Padre, Hijo y Espíritu Santo desciendan sobre ustedes. Alegría del Señor y la intercesión del Beato Padre Marianito de San Alejo sean nuestra fuerza. Pueden ir en paz.
1: Demos gracias a Dios.
0: Tengan todos una feliz noche.
1: Gracias, lo mismo.